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0: GrupoLaSecta.com.
1: Son las 21 horas y 31 minutos.
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0: Suena Mixer Son, DJ Fede Haas.
1: Son las 21 horas y 38 minutos.

Son las 22 horas y un minuto.

0: Son las 22 horas y 11 minutos.
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1: 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Dexter y Mr. Green.
2: Son las 22 horas y 57 minutos.

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2: Son las 00:30.
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2: Son las 6:02.
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2: Son las 6:03.

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1: Son las 7:30.
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3: Son las 8:04.

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0: Marco Antonio, muchas gracias. Qué placer, qué honor. Gracias, hermano.
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1: Son las 8 y 30 minutos.
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0: Gracias.
1: Son las 8:49.

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1: Son las 9 de la mañana.
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10: Hola, ¿qué tal? Muy buenos días a todos nuestros amigos auditores, quienes ya comienzan a sintonizar la mañana de Radio Acogida. Claro que sí, en este fin de semana. Saludamos también hoy día, sábado 22 de agosto, a María Reina. Así que para todas las María Reina que están de onomástico también, así que las saludamos, y a todas las personas que hoy día se encuentran de cumpleaños, que lo pasen muy, muy bien. Soy Jaime Quesada, vamos a estar acompañando hasta la 1 de la tarde. Bienvenidas y bienvenidos a lo que va a ser la mañana de Radio Acogida.

Así estamos en la mañana de Radio Acogida, claro que sí, en este día de hoy, para todos los amigos auditores quienes están en sintonía de la programación de la mañana de Radio Acogida, en este día de hoy, para todos los amigos auditores. Vamos de inmediato a revisar titulares en esta presente mañana. Solicitan también pedir explicaciones a Chile por cambiar regulaciones en medida de data center. Teléfono de Conde Negro, la incautación en trama Junaep que inquieta a la élite chilena. Estados Unidos y su guerra electrónica contra Irán, como el grosse indiferencia de razones de comunicación. Patricio Briones, diputado del PDG, los tiempos no están para tantas medidas tan poco tiempo. Irán autoriza el paso de varios buques de petroleros Irán por el estrecho de Hormuz. Puente paga más sin darle cuenta cómo evitar los cobros sin el servicio de contratiempo de un plan. Encuentra cuerpo con múltiples disparos en la vía pública en Conchalí. La histórica entrevista de Fujimori en Chile fue incómoda, no quería hablar de sus procesos penales. La tradición de un amigo también de infancia imputado por homicidio también perpetua ocupante en la casa. De criterio de estación por su camión fue fuera del cuartel y bomberos no pudo acudir a la emergencia. De Greich, corredores de Gran Concepción se atrasarán solo 2 a 11 meses para pasar obras del Ministerio de Obras Públicas. Bueno, son algunas importantes informaciones que le estamos entregando en esta mañana, en su mañana de Radio Acogida, claro que sí, en este día de hoy. Hoy día sábado, así que saludo para todos quienes se vienen incorporando, usted que está en diferentes sectores de la comuna de Puyehue y sus alrededores, también lo saludamos en esta presente mañana. Ya puedes comenzar, claro que sí, a programar tu música, tus pedidos, tus saludos, claro que sí, en esta mañana al 64-2371-484, 64-2371-484, como también lo puedes hacer también al más 569-7174-4756. Más 569-7174-4756. Vamos entonces con otro tema musical para continuar en la mañana de Radio Acogida. Buena agenda.

0: Ahí pasaban los Pericos con ese tema musical para seguir compartiendo la buena programación en esta mañana, en su mañana de radio acogida en este día de hoy para todos los amigos auditores quienes están en la sintonía. Un saludo para Marcia que los acaba de llamar. Saludo para Marcia ahí que está en sintonía también a esta hora en Población Los Volcanes. Saludo para Marcia de Población Los Volcanes en esta mañana. Que está en sintonía también en esta mañana tomando desayuno, dice nuestra amiga Marcia ahí, y escuchando la radio. Así que saludo también grande para nuestra amiga Marcia ahí, de Población Los Volcanes, que lo sintoniza en esta mañana, en su mañana de radio acogida en este día de hoy. Nuestra amiga Marcia quiere escuchar un tema musical, por supuesto, a esta hora de la mañana. Y ella quiere escuchar también un tema musical, un clásico. Quiere escuchar de Los Prisioneros, cualquier tema de Los Prisioneros que quiere escuchar. Nuestra amiga Marcia que está en sintonía también en esta mañana, en su mañana de radio acogida en este día de hoy. Para todos los amigos auditores quienes están en la sintonía de la programación de la mañana de radio acogida. Ya, vamos entonces con este pedido musical para saludar a Marcia que los pide a Los Prisioneros en la mañana de radio acogida.
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Ahí pasaba ese tema musical solicitado por Marcia en esta mañana, en su mañana de radio acogida, claro que sí, en este día sábado, nosotros acompañándote totalmente en vivo y en directo hasta la una, claro que sí, hasta la una de la tarde en este día de hoy, para todos los amigos auditores quienes están en sintonía. Vamos también a revisar otras informaciones. Caen 7 acusados por tala ilegal de... que habrían arrasado con 165 hectáreas de bosque nativo en Puerto Varas. La Policía de Investigaciones detuvo a 7 personas acusadas de integrar clase familiar dedicada a la tala y sustracción de bosque nativo en los sectores de difícil acceso en Puerto Varas, en la región de Los Lagos. La indagatoria también apunta a usurpación de terrenos fiscales pertenecientes al ejército y un previo particular. Las determinaciones se concretaron durante la denominada Operación Alerta Forestal, desarrollada por detectives de la Brigada de Investigadores de Robos de Puerto Montt. De acuerdo a la PDI, los imputados cortaban árboles nativos, trazaban madera y posteriormente la comercializaban en particulares. Entre las especies afectadas se encuentran ulmos, coihue, canelos y luma, presencia de verificar. La medida es un trabajo conjunto con la Cooperación Nacional Forestal de CONAF. 7 detenidos por tala ilegal de bosque nativo en Puerto Varas. La investigación se concreta en terreno boscoso, ubicado en los sectores del río Pescadero y Las Marcas, prácticamente los límites de Puerto Varas con Puerto Montt. Parte del hecho habrían ocurrido en previos fiscales administradores por el Regimiento Sangre del Ejército. Durante el operativo, la policía incautó 4 camionetas, un camión, 3 tractores, un coloso y 10 motosierras, presumiblemente utilizadas para cometer los ilícitos. También fueron decomisados más de 77 metros cúbicos de leña nativa y 50 metros cúbicos de leña, 6 metros cúbicos de trozos de coihue, 95 varas, 4 basas de madera y todo, más de 2.745.000 pesos en dinero en efectivo. Bueno, son las importantes informaciones que le estamos entregando en esta presente mañana, en su mañana de radio acogida en este día de hoy, sábado, para seguir compartiendo la buena programación en este día de hoy. Donde tú puedes seguir programando tu música, tus pedidos, tus saludos, claro que sí, en esta mañana, al 64-2371-484, 64-2371-484.

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1: Son las 9:30.
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3: Bueno, a esta hora presentamos el informe del tiempo. Vamos a ver cómo va a estar estos próximos días acá en la región de Los Lagos. A esta hora tenemos una condición actual exactamente de 4 grados, para el día se espera una máxima de 14 grados, nublado parcial. Para este día domingo 23 tenemos una mínima de menos 1 grado, una máxima de 14 grados, nublado y chubascos. Para el día lunes 24 tenemos una mínima de 4, una máxima de 9 grados, nublado y chubascos débiles. Bueno, así estamos presentando el informe del tiempo, presentado por la Dirección Meteorológica de Chile.
0: Este fue el informe meteorológico en la mañana de acogida.
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1: Seguimos en esta hora de la mañana, en la mañana de Radio Acogida. Antes de continuar con la música, vamos a irnos con unos avisos que tenemos por acá en esta mañana, en su mañana de Radio Acogida, para darle a conocer a nuestros amigos auditores. Atención, se comunica a familiares, vecinos, amigos, el sensible fallecimiento de don Willibardo Tejeda Cárcamo, que en paz descanse. Sus restos están siendo velados en la sede comunitaria Interlagos de Entrelagos, Puyehue. Sus funerales se realizarán hoy día sábado 22 de agosto, después de un servicio religioso a las 10 de la mañana, en el mismo lugar de su velatorio, para luego posteriormente trasladar su cortejo hacia el cementerio municipal de Entrelagos. Reiteramos, se comunica a familiares, vecinos y amigos el sensible fallecimiento de don Willibardo Tejeda Cárcamo, que en paz descanse. Sus restos están siendo velados en la sede comunitaria Interlagos de Entrelagos, Puyehue. Sus funerales se realizarán hoy día sábado 22 de agosto, después de un servicio religioso a las 10 de la mañana en el mismo lugar del velatorio, para luego posteriormente trasladar su cortejo hacia el cementerio municipal de Entrelagos. Firma su hija, nietos, bisnieta y funeraria Fuchsloger de Entrelagos. Atención. Se comunica a familiares, vecinos, amigos, el sensible fallecimiento de la señora Carmen Redma Huerta, que en paz descanse. Sus restos están siendo velados en su casa habitación en el sector de Punguipa, Calimayín, Río Bueno. Sus funerales se realizarán hoy día sábado 22 de agosto, saliendo cortejo del lugar sobratorio a las 14 horas 2 de la tarde con dirección hacia el cementerio de Champulli. Reiteramos, se comunica a familiares, vecinos, amigos, el sensible fallecimiento de la señora Carmen Resma Huaytra, que en paz descanse. Sus restos están siendo velados en su casa habitación en el sector de Ponguipa, Carimellín, Río Bueno. Sus funerales se realizarán hoy día sábado 22 de agosto, saliendo cortejo del lugar sobratorio a las 14 horas 2 de la tarde con dirección hacia el cementerio de Champulli. Firma Gabriel Silva y familia Huaytra Resma y funeraria Fuchsloger de Entrelagos. Bueno, son algunos importantes avisos que le estamos entregando en esta mañana, en su mañana de Radio Acogida en este día de hoy. Bueno, nos llamó nuestra amiga Raquel, que lo está escuchando también a esta hora en el sector de Mantilhue. Salud para nuestra amiga Raquel, que lo está escuchando. Y ella los programa también un tema musical de este gran cantante como es Rafael en esta mañana, en su mañana de Radio Acogida en este día de hoy. También los llamó también nuestra amiga Patti del sector de Pilmaiquén. Salud para Patti desde Pilmaiquén también en esta mañana. Y los programa, por supuesto, un tema musical también de Cristian Castro en esta mañana. Así que para ellas dos un cordial y afectuoso saludo. Y vamos de inmediato con estos pedidos musicales para continuar nosotros en la mañana de Radio Acogida.

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Sí, estamos en la mañana de Radio Acogida cuando ya son las 9 de la mañana con 51, 9 de la mañana con 51 minutos. Y estamos disfrutando de la programación habitual a esta hora de la mañana en la mañana de Radio Acogida. Vamos con noticias en esta mañana. Volcán Ozono, trágico accidente en la cumbre, termina con la vida de un guía turístico. Un guía turístico de nacionalidad estadounidense falleció este día viernes 21 de agosto tras sufrir una caída desde el sector de la cumbre hacia La Picada en la ladera del norte del volcán Ozono durante una excursión con la empresa Pioneros. Accidente fatal de guía estadounidense en volcán Ozono. Un trágico accidente se registró cerca de las 3:15 horas de este día viernes 21 de agosto en las inmediaciones del volcán Ozono. La víctima era guía turístico de nacionalidad estadounidense, formada parte de una excursión integrada por dos guías y cuatro turistas pertenecientes a la empresa Pioneros. El grupo habría iniciado el ascenso hacia la ladera sur del macizo volcánico. Tras la realización del registro correspondiente al punto de control de asentaciones del volcán Ozono, conocido como el refugio, al alcanzar el sector de la cumbre, el profesional sufrió una caída hacia el sector La Picada, en la ladera norte del macizo, dentro de la jurisdicción territorial de la localidad de Las Cascadas, comuna de Puerto Octay. Vamos con otra información. 4 de 5 diputados de la región de Los Ríos respaldan prohibición de carreras de galgos. La gran mayoría de los diputados de la región de Los Ríos votaron a favor de lo que sea ley que prohíba la realización de carreras de perros galgos en Chile, un proyecto que dio un paso clave y que incorpora a naciones y penales multas económicas y inhabilitación perpetua para la tenencia de animales en todo el territorio nacional de Chile. De los 5 diputados del distrito, 4 votaron a favor del proyecto. Ellos fueron Marcos y la Vaca, Omar Sabat y Matías Fernández y Daniel Valenzuela, y solo Leandro Kuchman votó en contra. A pesar del amplio respaldo a la prohibición de las carreras de perros galgos, el proyecto continuará en su tramitación legislativa en la Comisión del Medio Ambiente antes de ser votado nuevamente en la sala y despachado al Senado. Desde el lado de Marcos y la Vaca expresó que se dio un paso concreto en la prohibición de carreras que implican un maltrato de los animales en todo Chile. Ojo, aún este proyecto no se despacha como ley,

de galgos es completamente sentido común, y no entendemos disfrazar las carreras de galgos como una tradición chilena y como parte de nuestra identidad campesina, porque no lo son, manifestó. Sabat añadió que la propia moción que estamos discutiendo señala que la práctica no tiene origen del fomento y que la forma de hoy en día que conocemos comenzó a desarrollarse en países como Inglaterra, Estados Unidos. Una cosa es defender a nuestras tradiciones y otra muy distinta a usar tradiciones como excusa para justificar el sufrimiento y el maltrato animal que exhibe en Chile. Bueno, ahí está la importante información, es que todavía 4 de los 5 diputados de la región de Los Ríos respaldan la prohibición de carreras de galgo. Bueno, todavía no, tiene que pasar al Senado para verificar. Bueno, sea proyecto de ley, que ya muy prontamente vamos a tener novedades sobre esto, si es aprobado o no en la Cámara del Senado. Bueno, son algunas importantes informaciones en esta mañana, en su mañana de radio acogida en este día de hoy, para todos los amigos auditores quienes están en la sintonía de la programación de la mañana de radio acogida en este día de hoy. Así que saludos para nuestros amigos auditores quienes están en la sintonía de la mañana de radio acogida. Vamos entonces con otro tema musical, siendo las 9 de la mañana con 55, 9 de la mañana con exactamente 55 minutos.

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2: Son las 10 de la mañana.
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0: Así estamos en la mañana de Radio Acogida cuando ya son las 10 de la mañana con 4, 10 de la mañana con 4 minutos. Así estamos en la programación de la mañana de Radio Acogida en este día de hoy. Vamos con otra información. Piden justicia para Turrón. Fue hallado calcinado en el sector rural de Río Bueno. El hecho genera repudio en la comunidad tras viralizarse en las redes sociales durante la semana de este hecho. Esta semana también se divulgó fuertemente por las redes sociales un video impactante de una denuncia por maltrato animal por la muerte de un perro en el cual fue encontrado calcinado en el sector de Trafún, comuna de Río Bueno. La mascota, identificada como Turrón, fue encontrada por sus dueños en el patio de una vecina del sector y familia, según reveló Alejandro Meléndez. También luego de ejemplar estuviera perdido y hallado el 13 de agosto. Bueno, esto es lo que está pasando también con piden justicia para Turrón. Fue hallado calcinado en el sector rural de la comuna de Río Bueno. Específicamente fue calcinado y encontrado en el sector de Trafún, comuna de Río Bueno, que está siendo investigado este hecho donde el can, permaneció calcinado y estaba perdido. Y bueno, lamentablemente lo encontraron también todo, muerto y todo calcinado. Son las 10 de la mañana con 6, donde tú puedes seguir programando tu música, tus pedidos, tus saludos. Claro que sí, en esta mañana. Al 64-2371-484. Vamos a irnos con un llamado telefónico en esta mañana, en la mañana de Radio Acogida. Aló, buenos días.
1: Hola, Jaimito, buenos días.
0: Buenos días, ¿con quién tenemos el gusto de hablar?
1: Con Leonor, con Leito.
0: Señora Leo, ¿cómo se encuentra?
1: Aquí estamos feliz y contentos, hijita.
0: Ya, ¿por qué? Cuénteme.
1: Quería hacer un saludo muy especial.
0: ¿Ya?
1: Para todas las personas que me saludaron para mi cumpleaños.
0: ¿Cuándo estuvo el cumpleaños?
1: El 18 de agosto.
0: ¿Cuándo?
1: El 18 de agosto.
0: El 18 de agosto, eso fue el día martes.
1: Sí, me celebraron mi cumpleaños, me felicitaron muchas personas por teléfono. Yo no sé manejar esos teléfonos, pero la señora de allá de la comida rápida, sí, ella me ayudó a verlo. Así que le doy un millón de gracias a toda esa gente linda que me saludó sin conocerla, muchas personas. Y quería pedirte una canción.
0: A ver, ¿qué canción sería, señora Leo?
1: Quiero tener un millón de amigos.
0: Quiere tener un millón de amigos, pero es que es poco, poco, porque somos demasiado en el mundo, no terminamos nunca.
1: Ay, que me siento tan feliz, nunca en mi vida me habían saludado tantas personas.
0: Ya, qué bueno, qué bueno, eso es lo principal. Eso es lo principal cuando la iglesia,
1: igual me saludaron, me invitaron a la iglesia. Ya. Allá después de la misa un almuerzo.
0: Sí, la vi por ahí, ¿eh?
1: Sí, la vi. Yo no sí, te sí, vi la vi por ahí.
0: Sí, la vi, sí la vi.
1: Sí, yo no te vi, chico.
0: No, pero yo la vi, pues. Yo tengo ojo por todos los lados, así que no tengo lente, pero gusta que veo desde aquí sentadito, veo lo que usted está haciendo hasta ahora.
1: ¿Qué estoy haciendo
0: Ahí está sentado con una taza de café, está con pan con mantequilla, la veo que está sentada ahí. Y está llamando por teléfono.
1: Pan con pan de desayuno.
0: Su teléfono es de color negro.
1: Así mismo, a mí ya ve que sos Dios, tú no.
0: Ve. Mejor me voy a votar adivino.
1: Sí, pues mejor y ganaría más plata.
0: No soy de eso para. No, porque eso es muy malo.
1: Sí.
0: Sí, es muy malo.
1: Malo.
0: Ya, pues, señora Leo, entonces vamos a buscarle entonces el tema porque parece que ya lo tengo listo. Por eso, y tan rápido como un flash. ¿Ves?
1: Ya está listo el tema. Pues. Muchísimas gracias por aceptar mi saludo.
0: Bueno, a todas las personas listo. Ya, pues. Ya. Listo, ahí está sonando su tema. Ahí está sonando el tema, ¿ves?
1: Sí, ya. Estoy aquí al ladito en el rodito.
0: Ya, pues.
1: Ya, gracias, Jaimito.
0: Bueno, que esté bien. Chao. Ya, vamos entonces con el tema solicitado por la señora Leo, que nos pide este tema musical de Roberto Carlos.

Bueno, ahí pasaba ese tema. Saludar también a la señora Leo, que los llamó y los pidió ese tema musical. Bueno, ella el 18 dijo que estuvo de cumpleaños también, así que un saludo grande. Bueno, también para todas las personas como la señora Leo, que estuvo de cumpleaños, para saludar hoy día a todas esas personas que se encuentran también de cumpleaños, que lo pasen muy bien junto a sus seres queridos. Y también que se lo va este mes, claro que sí, ya este próximo sábado, el último sábado de este mes de agosto. Y se los va el mes de agosto y se viene todo lo que es la festividad de Fiestas Patrias. Que bueno, este año va a ser un poco más corto también las festividades también, porque bueno, comenzarían el día el 17 ya. Y bueno, ya el día 21 todos retornan a su trabajo habitual. Que algunos le toca trabajar el 17. Algunos le toca turno también a estos próximos días, 18, 19, también le toca turno también. Así que va a ser un poco más corto lo que va a ser esta festividad de Fiestas Patrias también. Bueno, en algunos lugares ya algunos se adelantan, claro que sí, se adelantan, empiezan el 14. Algunas ciudades de nuestro país se adelantan mucho antes a las festividades de Fiestas Patrias. Pero acá en la región de Los Lagos específicamente comienzan las festividades ya el día 17. Bueno, los llamó la señora también Gabriela, que lo está escuchando también a esta hora. Ahí estamos escuchando de forma interna, está escuchando ya la programación, por supuesto, y los llamó también. Bueno, y ella, la señora Gabriela, también, bueno, está en sintonía también en el sector, por supuesto, de Casa de Lata. Dice que lo escucha ya en el sector de Casa de Lata nuestra amiga Gabriela. Y los comentaba que, bueno, está pasando por una situación, familiar compleja, en este caso su mamá, que bueno, le detectaron cáncer ya, la mamá de la señora Gabriela y la señora Nora también. Lamentablemente, bueno, ella está pasando por una situación bastante compleja por la parte de su mamá, también, que está con este tema del cáncer. Bueno, esperemos que algún día, para todas las personas que, bueno, están pasando este proceso, como es el cáncer, en este caso también las personas que tienen lo más común, la diabetes en este caso, que todas las personas, algunos que ya la tienen también y le están haciendo con sus controles también, puedan tener algún medicamento que pueda contrarrestar esta problemática que lleva. En este caso vamos a empezar por el cáncer, que lamentablemente, bueno, aquí esta enfermedad ataca no solamente a todas las personas, con plata, sin plata, la ataca igual. Lamentablemente todavía no se encuentra, bueno, hay algún medicamento que, bueno, todavía no está 100% certificado que sea efectivo contrarrestar o hasta el momento llegue una cura o mantención de esta enfermedad, que lamentablemente, millones de personas que han tenido esta enfermedad y lamentablemente, bueno, le hacen quimioterapia, tratamiento, pero lamentablemente no, bueno, pueden aguantar un poco más, pero lamentablemente igual llega el desenlace, bueno, que nadie quiere, que es el fallecimiento. Pero esperemos que algún día también, que no sea muy allá, esperemos que tengamos una pronta solución para este tema del cáncer, como también el otro tema que, bueno, actualmente es la diabetes también, que, bueno, esperemos que algún día prontamente la ciencia pueda contrarrestar esto, lo que lleva a estas enfermedades tan graves también en este sentido, como es el cáncer o también la diabetes también, que son distintas, pero igual ahí llevan algo en sí también que contrarrestan la salud de cada persona también, y bueno, los tratamientos que se llevan. Pero esperemos que algún día, no muy, muy más allá, se pueda contrarrestar estas enfermedades también, como son el cáncer y también la diabetes. Bueno, ahí le estábamos saludando también a nuestra amiga ahí, que bueno, seguir adelante nomás con su mamá también y todo lo que conlleva también, fuerza y alto ánimo para ella por este mal proceso que está pasando con su mamá también en este sentido, porque bueno, ella le detectaron cáncer. Así que bueno, esperemos que todo salga, sus controles, todo bien también, y pueda seguir acompañándola también.
Bueno, son las 10 de la mañana con 18, 10 de la mañana con 18 minutos, así que saludo para también a todos los feriantes, un saludo para todos los feriantes, a las dueñas de casa, adultos mayores, a lo mejor usted que está un poquito, a lo mejor enfermo también o enferma, también ojalá que se recuperen pronto. Estos cambios de temperatura también conllevan a los típicos resfriados comunes también, cambios de temperatura, que es, ahora salió el sol, ¿ves? Se prevé también para este fin de semana bastante importante y bueno también lo que se prevé por el informe del tiempo. Bueno, el lunes ya comenzaría de nuevo las lluvias, lo que dice la Dirección Meteorológica de Chile, que comenzarían las lluvias. Vamos entonces con otro tema musical. Vamos a quedarnos con un clásico de este gran cantante panameño. Estamos hablando de Basilio. Este tema se llama un clásico, el Cis de Cuello Negro, en la mañana de Radio Acogida.

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Puedes seguir programando tu música, tus pedidos, tus saludos. Claro que sí, ya si viene en un momento más, nuestros amigos de RIS Distribuidora.

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1: Son las 10 y 30 minutos.
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1: Son las 11 de la mañana.
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0: Sí, estamos en la mañana de Radio Acogida cuando ya son las 11 de la mañana con 6 minutos, 11 de la mañana con exactamente ya con 6 minutos para continuar nosotros en este día sábado acompañándote totalmente en vivo y en directo para todos nuestros amigos auditores quienes están en sintonía de la mañana de Radio Acogida. Vamos a irlo con un llamado telefónico. Aló, buenos días.
1: Hola, Jaimito.
0: Hola, hola, ¿con quién tenemos el gusto de hablar?
1: ¿Tú sabes quién soy?
0: No sé quién, a ver. A ver.
1: Soy del Taike.
0: Del Taike, ah, Soledad, ya, ¿cómo estás?
1: Bien, ¿y tú?
0: Bien, bien. ¿Quién me cuenta Soledad? ¿A quién va a saludar?
1: A mi mamá.
0: Ya, ¿cómo se llama tu mamá?
1: María.
0: María. ¿María cuánto?
1: Águila Ulloa.
0: María Águila Ulloa, ya. ¿Y quieres programarle algún tema en especial?
1: Sí.
0: ¿Qué tema sería?
1: Si te digo la mesa de rincón, no sé si la vaya a pillar.
0: Ya, ¿y otro tema?
1: La otra es de Marco Antonio Solís.
0: ¿Cualquier tema de Marco Antonio Solís?
1: Sí, una tipo bailable que tiene.
0: Ya.
1: Aunque sea la venia bendita, da lo mismo.
0: Ya. Venia bendita.
1: La venia bendita, dice mi mamá.
0: Ya, acá
1: Estoy
0: le tengo.
1: ya escuchándote ahí, al
0: Ya.
1: ladito radio, toda
0: Ya,
1: la
0: aquí está
1: mañana.
0: sonando. Aquí está sonando el tema.
1: Ya,
0: Ya.
1: vale.
0: Ya,
1: Gracias, chao.
0: chao. Saludos para Soledad del Taiki. Vamos de inmediato con este pedido musical.

Y pasaba, claro que sí, Marco Antonio Solís con ese tema musical clásico, La Venia Bendita, solicitado por Soledad del Taike, que los pedía también para saludar a su mamá en esta mañana, y los pedían ese tema de La Venia Bendita en esta presente jornada. A ver, por acá los escribe don Bernardo, dice: hola, buenos días don Jaime, un gusto saludarlos, soy Bernardo, y lo estamos escuchando a full acá en el sector de La Rellán, trabajando con los muchachos y escuchando la radio. Quiero escuchar un clásico, puede ser algo de los Beach Boys, cualquier tema musical, me encanta la música del recuerdo. Gracias, saludos, que tenga un buen fin de semana. Gracias, estimado amigo. A ver, por acá también los escriben, dice: hola, buenos días don Jaime, dice: quiero pedir una canción de Amasando Potranca de Felipe Ritmo y Cumbia, porfa, para arreglar un poco la mañana. Así que saludo también para nuestros amigos que están en sintonía y amigas, por supuesto, que están en sintonía en diferentes sectores de la comuna de Puyehue. Ya, vamos entonces con estos dos pedidos musicales para continuar nosotros en la mañana de Radio Acogida.

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Seguimos en la mañana de Radio Acogida cuando ya son las 11 de la mañana con 20, 11 de la mañana con 20 minutos, donde tú puedes seguir programando tu música, tus pedidos, tus saludos. Claro que sí, a lo mejor alguien está de cumpleaños el día de hoy, sábado 22 de agosto, así que lo puedes también hacer. Bueno, comunicándote al 64-2371-484, 64-2371-484, como también lo puedes hacer a través de nuestro WhatsApp, más 569-71-744756, más 569-71-744756, para todos nuestros amigos auditores que están en sintonía. 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Así que importante dato también que estamos entregando en esta mañana, en la mañana de Radio Acogida en este día de hoy. A ver, tenemos unos avisos por acá de trabajo. Atención. Se ofrece una señora para cuidar adulto mayor con experiencia o hacer aseo, cuidado de niños. Para mayor información, comuníquese al 98 20 24 678. Reiteramos, se ofrece una señora para cuidar adulto mayor con experiencia o hacer aseo o cuidado de niños. Para mayor información, comuníquese al siguiente teléfono, al 98 20 24 678. Atención, se busca trabajo como cuidador tractorista, carpintería y trabajo de campo. Para mayor información, comuníquese al 96 15 21 934. Reiteramos, se busca trabajo como cuidador tractorista o carpintería, hacer trabajo de campo o de maestro carpintero. Para mayor información, comuníquese al 96 15 21 934. Importante aviso también que le estamos entregando en esta mañana, en su mañana de Radio Acogida. Nosotros acompañándote hasta la una, claro que sí, hasta la una de la tarde, acompañándote totalmente en vivo e indirecto. Cámaras y peritaje al teléfono marcan nueva diligencia tras la desaparición del hombre desaparecido en Rahue, en Osorno. El fiscal de Osorno, José Villalobos, detalló que el Jonathan Sumelso habría salido de su domicilio cerca de la una de la madrugada y que la investigación busca establecer el trayecto que siguió. A casi 2 semanas de la desaparición de Jonathan Sumelso Garay, de 35 años de edad, la investigación se ha concentrado en construir en el último movimiento del hombre, que permanece sin ser ubicado en la madrugada del día domingo 9 de agosto, cuando salió de su domicilio en Villa Los Clásicos de Rahue Alto Sur. La desaparición fue denunciada por la madre de Sumelso, quien vive con él en el inmueble de calle Chopin. La mujer relató que encontró manchas de sangre en el piso y las paredes de la cocina, además de un cuchillo con restos de sangre, y que posteriormente comprobó que su hijo no estaba en su habitación ni en el patio. Estos antecedentes motivaron el despliegue de laboral de búsqueda en el sector, con la participación de la Policía de Investigaciones, así como también personal de la Unidad de Rescate Acuático y Terrestre de Osorno, URAT. En paralelo, la familia ha manifestado públicamente su preocupación por el avance de las diligencias investigativas. Rastreo, el fiscal de Osorno, José Villalobos, explicó que uno de los principales objetos es establecer el reconocimiento que realizó Sumelso después de salir de su domicilio. Para ello, la Fiscalía trabaja en el análisis de las cámaras de seguridad, cuyo registro ubican preliminarmente al hombre que fuera de la vivienda durante la madrugada.
De acuerdo con los registros de las cámaras, han sido analizados por la policía. Investigaciones, aparentemente, esto se observa, pero tiene que ser también replicado. Y conforme a la efectiva, habría salido cerca de la una de la madrugada desde su casa. Son las importantes informaciones en esta mañana, en su mañana de radio acogida en este día de hoy para todos los amigos auditores quienes están en sintonía de la programación en esta mañana, donde tú puedes seguir programando tu música, tus pedidos, tus saludos, claro que sí, en esta mañana al 64-2371-484. O también lo puedes hacer al más 569-7174-4756, más 569-7174-4756. Continuamos en la mañana de Radio Acogida.

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3: Son las 11:30.
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0: Seguimos en la mañana de Radio Acogida cuando ya son las 11 de la mañana con exactamente ya con 38 minutos. 11 de la mañana con exactamente ya con 38 minutos. A ver, por acá los escriben a través de nuestro WhatsApp. ¿Cuál es el WhatsApp?
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0: Bueno, por acá los escribe también nuestra amiga Graciela. Dice, hola, buenos días, don Jaime, un gusto saludarlo. Soy Graciela, del sector de La Rayán, y quiero pedirle un tema musical de Los Iracundos que se llama Puerto Montt. Gracias, saludo para Graciela del sector de La Rayán que los escribe y los programa un tema de Los Iracundos en esta mañana. A ver, por acá también revisando nuestro WhatsApp, también los escribe también nuestra amiga Nadia. Dice, hola, buenos días, Jaime, un gusto saludarte. Soy Nadia, te estamos escuchando acá. También camino también a las termas de Puyehue por la ruta 215. Soy Nadia y te quiero pedir un tema musical de Diango, Corazón Mágico. Gracias, saludo, que tenga un buen fin de semana. Gracias, tema amiga Nadia, que está escuchando el camino hacia las termas de Puyehue y que están en sintonía de la programación de la mañana de Radio Acogida. Ya, mientras que buscamos los temas musicales, vamos a quedar con otro tema musical mientras vamos a buscarle para nuestras dos amigas auditores quienes están en la sintonía de la mañana de Radio Acogida.

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Claro que sí, pasaba esos temas musicales para seguir compartiendo la buena programación en esta mañana, en su mañana de radio acogida, en este día de donde tú puedes seguir programando tu música, tus pedidos, tus saludos, en esta mañana, en su mañana de radio acogida, en este día de hoy para todos los amigos auditores quienes están en la sintonía de la programación de la mañana de radio acogida, en este día de hoy para todos los amigos auditores quienes están en la sintonía.

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1: Son las 12, mediodía en Chile.
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1: Vamos a quedarnos con un tema solicitado por Sofía, también que está en sintonía también a esta hora en Población Soma Sur. Saludos para Sofía y los programas. Este tema que se llama Humanos a Marte con Chayanne en esta hora a través del 100.9.

Así estamos en esta hora de la tarde para todos nuestros amigos auditores quienes están en sintonía de la programación de la tarde acá en el 100.9 Radio Acogida. Claro que sí, en este día de hoy para todos los amigos auditores quienes están en la sintonía en esta, por supuesto, tarde ideal de este día de hoy. Bueno, vamos a enviar un saludo a las apoderadas del conjunto Entre Cordillera que están full haciendo empanaditas a beneficio, ¿ya? Así que un cordial y afectuoso saludo también que están trabajando también a las apoderadas del conjunto Entre Cordilleras que están a full trabajando y haciendo empanadas en esta hora de la tarde. Así que saludo también para ellas que están ahí trabajando también en esta presente tarde. A ver, ¿qué canción quieren? ¿Qué canción necesitan? ¿Quieren escuchar? A ver, ¿qué canción quieren escuchar? A ver, para saludar a las mamás y los papás que están trabajando también en esta hora de la tarde. A ver, ¿qué canción? Antes de irlo a la pausa, porque a las 2:30 los vamos a la pausa. A ver, ¿qué canción quieren programar nuestras amigas y amigos que están trabajando también en esta hora de la tarde? A ver, ¿qué canción? A ver, pero alguna canción en especial quieren escuchar. A ver, pónganse de acuerdo. A ver, ¿qué canción quieren escuchar? Para programarla también a esta hora de la tarde. A ver, vamos a esperar un ratito. ¿Qué canción para que se decidan también en esta presente tarde? A ver. Saludos para nuestros amigos del sector de hoyería, también que los llamaron hace un momento atrás, de hoyería también. Y también los programan un tema musical. A ver, una canción linda nomás. Puede ser romántico o no. ¿Quieren algún romántico clásico? Puede ser o no. A ver, vamos a buscarle algo. A ver, vamos a buscarle un. Ya. Con una canción con ánimo, ya. Vamos a buscarle una canción movida, ya. A ver, vamos a buscarle una canción movida por acá en esta hora de la tarde para nuestras amigas que están trabajando a full, haciendo las ricas y exquisitas empanadas también. A ver, tengo una canción, ¿eh? Tengo una canción para que sean unas empanadas bien bailaditas, ya. Ya, vamos a programar este tema que comienza a sonar en esta hora de la tarde.

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1: Son las 12 y 30 minutos.
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0: Queridos amigos, tengan ustedes muy, pero muy buenas tardes. Bienvenidos a una nueva edición del programa Construyendo Ciudadanos de Puyehue. Hoy día estamos a sábado 22 de agosto, y ha pasado el mes así volando. Ya estamos próximos a concluir y se nos acercan las fiestas Pacha, que es lo más genial que tenemos los chilenos. Quiero saludar a todos nuestros vecinos, a nuestras vecinas de los diferentes sectores de la comuna de Puyehue. Puyehue tiene un casi 60 o 70% de ruralidad, por tanto son muchos nuestros vecinos y vecinas quienes nos sintonizan, muchos dirigentes también. Hoy día hay una actividad muy importante que está concluyendo acá en la comuna de Puyehue, que es la tercera ya prácticamente edición del curso avanzado de dirigentes, donde también les quiero comentar, anticiparles así un poco, de que tenemos un invitado especial acá que nos vino a visitar al programa y estamos muy agradecidos de tenerlo, y especialmente para nuestros dirigentes. Él también estuvo acá entregando una exposición sobre las formulación y rendición de proyectos, que es algo muy importante para todos nuestros dirigentes y dirigentas y para las diferentes organizaciones acá de la comuna. Y también nosotros acá tenemos una población muy grande, que son nuestros vecinos de la región de Los Ríos, que nos sintonizan, porque nos divide acá solamente el puente y el lago. Entonces tenemos muchos auditores y auditoras que nos sintonizan y son nuestros vecinos. Oiga, señorita, yo creo que usted siéntese acá porque me pone nerviosa y tome asiento ya. Así que yo también quiero saludar a toda la comunidad del sector de Mantilhue. Tenemos hartas actividades durante esta semana y también las que pasaron. Hubieron muchas actividades en la comuna de Puyehue. Y antes de entrar con nuestro entrevistado, quiero hacer una mención muy especial, porque el otro día hubo un accidente en el sector del Puente Chirre, que afectó a dos vecinos del sector de Mantilhue, y hoy día le van a hacer un torneo de rayuela. Así que invitar a todos y a todas a que puedan participar de ese torneo de rayuela a partir de las 14 horas en la cancha de don Pablo Reyes, precisamente va en beneficio de él y de su pareja. Así que todos invitados a partir de las 14 horas. Y también el día martes 25, nuestras queridas amigas ahí del sector de Pilmaiquén tienen una exposición de sus trabajos del primer semestre, así que saludar con mucho cariño a la agrupación Expresión Nor Patagonia. Así que quería pasar ese avisito antes de entrar de lleno con nuestro invitado. Quiero darte la bienvenida, Hernán Mancilla. Él es el encargado de la Dirección de Organizaciones Sociales. Bienvenido al programa Construyendo Ciudadanos.
1: Buenos días, estimados vecinos. Bueno, comentarles que soy el encargado de la 2, que es la División de Organizaciones Sociales, y hoy nos estamos encontrando en Puyehue, realizando una capacitación en formulación y rendición de proyectos a dirigentes sociales. Nosotros como dos trabajamos directamente con dirigentes sociales, capacitándolos, obviamente para que tengan una mejor dirigencia para sus comunidades. Y una capacitación muy importante es la de proyectos, ya que muchas veces las organizaciones requieren financiamiento para sus proyectos, sus ideas. No existe el financiamiento, pero sí pueden postular a proyectos que pueden ser privados y públicos como los del gobierno regional, municipales, privados como por ejemplo los de Aguachile, que ya cerraron, pero los estuvimos capacitando a cerca de 40 dirigentes de la comunidad para que realicen una buena postulación y posteriormente una buena rendición, porque muchas veces se caen en las rendiciones, cosa que después quedan penalizados y no pueden volver a postular a otro proyecto, y eso acompleja a los vecinos, no solamente a la organización, sino a todos los vecinos que se benefician de los proyectos.
0: Mira, qué bueno, Hernán, que hoy día ustedes estuvieron, usted viene en representación del Seremi, ¿no es cierto? Don Rodrigo
1: Díaz.
0: Ayúdame,
1: don Rodrigo Díaz González. Sí, don Rodrigo Díaz González.
0: Nuestro querido ahí, Seremi, que no pudo venir por por tenía otra actividad o estaba delicadito de salud.
1: Delicado de salud.
0: Delicadito de salud. Sí. Se entiende muy bien de que hoy día, pero bueno, envió a su representante y por lo que tengo entendido también nuestros dirigentes ahí quedaron muy bien conectados y también con harto material que usted le entregó en el sí. sentido de una orientación, ¿no es cierto?, bastante importante. Rodrigo, Hernán, mire, yo quiero comentarle que esta conclusión de este proyecto, que fue un proyecto comunal, que fue un convenio que tuvo el municipio de Puyehue allí, dirigido por nuestra alcaldesa Jimena Núñez, fue la primera comuna acá en la provincia de Osorno en enfocarse netamente en los dirigentes y capacitarlos. Este es el curso de avanzada, ya van en la tercera edición.
1: Son dirigentes que se categorizan en básico y avanzado.
0: Sí. Y esta fue su, porque de hecho ya el otro día estuvieron ellos su certificación y la verdad que eso es muy importante de que nuestros dirigentes y dirigentas, porque hay hartas mujeres, se empoderen de aprendizaje y también por supuesto transmitirlo al resto de organización, porque ellos son como la cabeza de su organización y son aquellos que les corresponde muchas veces estar ahí, ¿no es cierto?, postulando los proyectos, viendo qué iniciativa les sirven.
1: Sí, no, felicitar a la alcaldesa porque muchas veces los municipios no capacitan a sus dirigentes. Y aquí se nota el acompañamiento que le han hecho. No es primera vez que se hace. Para mí sí es la primera vez que vengo acá, porque esta es mi segunda semana.
0: Yeah.
1: Y bueno, decir que yo dependo directamente del Seremi de Gobierno,
0: yeah.
1: que es el representante aquí del presidente en la región.
0: Exacto.
1: Y también decir que él es el biministro, que es Claudio Alvarado, tiene a cargo el Ministerio del Interior, y el Ministerio de Secretaría de Gobierno. Entonces también nosotros dependemos directamente de la Secretaría de Gobierno. Por otro punto, si algún dirigente tiene alguna consulta, alguna solicitud de capacitación, dirigirse con el encargado de organizaciones comunitarias y nosotros felices venimos a realizar más capacitaciones. Está el vínculo ya creado.
0: Qué bueno.
1: Así que felices porque nosotros tenemos cuatro lineamientos, que es formulación de proyecto, que es el que di hoy, ventanilla única de oportunidades, que les ayudamos y les enseñamos cómo ocupar la clave única, todas las cosas que se pueden hacer con clave única, que es una herramienta vital para no estar haciendo las filas, no estarse pasando de frío en las mañanas, sino que uno lo puede hacer todo a través de las plataformas. Otro lineamiento es las herramientas de liderazgo comunitario. Y otro, el cuarto, es sobre organizaciones comunitarias, que es la constitución de organizaciones comunitarias como juntas de vecinos, clubes deportivos y la renovación de directiva, que es muy importante también para mantener vigente las organizaciones y como se mantendrían vigentes, podrían postular a proyectos. No pueden postular a proyectos organizaciones que no están vigentes. Entonces todo es un conjunto de cosas que le ayudan a las organizaciones y al fortalecimiento a los dirigentes sociales.
0: Y precisamente, fíjate que acá hay muchas organizaciones que por no saber o no realizar a tiempo, por ejemplo, una rendición, pierden el año siguiente y muchas veces también entre ese intertanto existe un cambio de directiva.
1: Claro. ¿Ya?
0: Y muchas veces pasa mucho tiempo en que esa organización pueda volver a postular porque quedan ahí como entrampados. Por eso es muy importante que ojalá se pueda las otras temáticas también seguir entregándosela a nuestros dirigentes acá en la comuna. Así que yo creo que igual nuestro Direco de la municipalidad tiene ahí un trabajo bastante importante, el poderse comunicar, contactarse con ustedes y poder gestionar, ¿no es cierto?, este tema de las capacitaciones en las diferentes áreas.
1: Sí, nosotros felices. Bueno, como yo ingresé hace 2 semanas, fue mi primera, como dije, pero feliz de seguir viniendo, capacitando a los dirigentes, porque son una ayuda tremenda para la comunidad. Los proyectos también ayudan enormemente a la comunidad en temas de seguridad, medio ambiente. Normalmente ahora en seguridad, ya que los proyectos incorporaron el ítem de seguridad y pueden postular a cámaras de seguridad, si se van más por lo sustentable, a paneles solares, clubes deportivos que pueden postular tal vez a equipamiento deportivo. Entonces las oportunidades son muchas. Y también felicitar nuevamente al municipio que crea estas instancias. Nosotros también estamos trabajando en paralelo con el Instituto Santo Tomás. Y nosotros hemos ido ya a Purranque, Río Negro. El otro fin de semana, el otro sábado, nos toca en Puerto Octay, el sábado 29. Y así vamos trabajando, fortaleciendo a los dirigentes sociales.
0: Pero sabes una cosa, que yo creo que lo que nos puede tener más orgullosos acá en Puyehue, de que esta iniciativa, de este convenio que hizo nuestro alcalde con la Universidad de Santo Tomás, fue pionera acá en la provincia, como hice mención, y lo he hecho mención cada vez que he podido, porque acá el año pasado vinieron funcionarios de otra comuna, me parece que fue Puerto Octay, ya no recuerdo, a ver cómo se estaba trabajando, y de verdad que eso es un orgullo para la comuna, de que hayan sido pioneros y hayan sido como un modelo para poderlo ejecutar en otras comunas.
1: Claro, nosotros esperamos replicar este modelo. También felicitar a los dirigentes que asistieron hoy. No cualquiera se levanta un sábado temprano. Nosotros empezamos a las 10 de la mañana. Yo vengo de Puerto Montt, entonces vengo de temprano ya. Pero feliz de estar acá. La pasamos muy bien con los dirigentes. Me hicieron muchas preguntas. Quedaron todos felices.
0: Qué bueno.
1: Y esa es la idea, de traspasarle el conocimiento, porque es lamentable que tengan la iniciativa de postular, no sepan, o muchas veces el proyecto se ha financiado y queden con deuda.
0: Exacto.
1: Y la deuda les perjudica a los vecinos, ya que no pueden seguir recibiendo la ayuda de los proyectos que son financiados.
0: Hernán, cuéntame, por ejemplo, acá, si algún dirigente o alguna agrupación quisiera, a lo mejor, de una forma más, que no sea con más amplia, con otro dirigente, solicitar información, ¿cómo lo deben hacer? ¿Comunicarse a algún número telefónico?
1: Yo les puedo dejar mi correo.
0: Ya, ¿y cuál es el correo?
1: Hernán.
0: Ya.
1: Punto Mancilla, con
0: S. Hernán.Mancilla.
1: Arroba. Sí, con S. Hernán.Mancilla. Arroba.
0: Ya.
1: M. S.
0: S.
1: G. G. Ministerio de Secretaría General de Gobierno, MSGG,
0: ¿ya?
1: .gob.cl. Es muy largo, pero yo creo que en la descripción
0: mira, si cualquier cosa me pueden llamar nomás y yo les puedo dar el correo, porque es bastante largo, ¿ah? Es hernan.mancilla@msgg, ¿así?
1: Sí.
0: .gov.cl.
1: Tal cual, sí.
0: ¿Y algún fono donde comunicarse?
1: Más 569.
0: Ya.
1: 45 75 75 95 95 66 66. Ese es mi celular.
0: Cualquier consulta. ¿Responde el celular?
1: Sí, sí, porque el personal.
0: Ya.
1: Cualquier consulta, o idealmente que si solicitan alguna capacitación, mínimo 15 personas, nosotros venimos encantados.
0: Claro.
1: Y eso, pueden solicitar alguna capacitación, escuela, o netamente información de cómo postular un proyecto, y nosotros los vamos a ayudar.
0: Qué bueno. La verdad, la cosa es que yo sé que están de las 10 de la mañana acá.
1: Sí.
0: Así que yo igual los voy a dejar en libertad de que para yo poder continuar con mi programa.
1: No, feliz de la invitación, muchas gracias.
0: Y de verdad
1: gracias.
0: Que yo me alegro mucho, y también, Hernán, desearte mucho éxito en tu labor. Lo que yo creo que siempre igual los dirigentes piden es esa cercanía, esa cercanía con las organizaciones, porque ellos siempre van a necesitar un apoyo, un refuerzo y una orientación. Sí. Así que qué rico que hoy día hayas estado acá en nuestra comuna, en nuestra hermosa comuna de Puyehue, ¿la conocías?
1: Me encanta, sí. Bueno, hace un par de años corrí en mountain bike ciclismo y venía acá entre la Puyehue. Me encanta la comuna.
0: Qué bueno. Así que tenemos un encargado ahí, encima deportista, un cabro joven ahí que va a tener, ¿no es cierto? Toda esa sabiduría para podérselas entregar a ustedes que nos están sintonizando, queridos dirigentes y dirigentes de nuestra comuna. Hernán, te voy a dejar los micrófonos para que te despidas y ya tenemos todos los datos, así que cualquier cosa me llaman y yo se los voy a entregar encantada.
1: Sí, un saludo igual a todos los dirigentes que participaron hoy, a Erwin Moreira, que es el encargado de vinculación con el medio del Santo Tomás, que él nos contactó y nosotros felices de trabajar en conjunto con él, ya que ellos tienen ya la cercanía ya hecha con los dirigentes.
0: Así es.
1: Así que feliz de seguir trabajando y espero estar pronto nuevamente acá en la comuna.
0: Te pido un favor, ¿nos puedes tomar una foto para que quede un recuerdo? De allá, tomaros para acá para que no te salga el reflejo. Lo estamos haciendo en vivo y en directo, porque igual vamos a dejar un registro. Nuestro programa ya lleva 16 años acá al aire. Muchas Super, gracias.
1: Muchas gracias.
0: Así que agradecida de que haya estado acá. Muchas gracias.
1: Muchas gracias igual.
0: ¿Sí? Tómate una.
2: Dos.
0: Muchísimas gracias. Que les vaya súper bien.
1: Vale.
0: Un gustazo.
1: Creo que llegó la alcaldesa.
0: Allá. ¿A dónde está?
1: Allá.
2: Que esté bien. ¿Aquí?
1: Sí. Después le va a pedir el número a Patricio.
0: Ah, ya, ok.
1: Venga el Ceremi y pasemos.
0: Me parece espectacular.
1: Sí, vale.
0: Que te vaya bien. Chao. Chao, chao. Bueno, mire, ahí teníamos una entrevista bastante importante con don Hernán Mancilla, un joven ahí encargado de la División de Organizaciones Sociales de la Secretaría Regional de Gobierno. Hoy día vino a exponer acá a nuestros dirigentes, porque ya concluyó prácticamente esa capacitación, ¿no es cierto? Y qué mejor cierre de que hayan venido a entregar esta capacitación de formulación y rendición de proyectos para nuestros queridos y queridas dirigentes de la comuna de Puyehue. Y nosotros continuando, bueno, agradecer también, no tuve tiempo ni agradecerle a Jaime que está en los controles hoy día acompañándome, comentarles que el día de hoy a partir de las 14 horas vamos a estar allá en Mantilhue, en Boquial 2, en la cancha de don Pablo Reyes, ¿no es cierto?, con este torneo de rayuela que va en beneficio de don Pablo, que fue afectado por un accidente. Hoy yo también quiero aprovechar la instancia para saludar a todos nuestros vecinos que están hoy día de cumpleaños, porque igual me escriben, oye, la gente, qué rico que celebre su cumpleaños y que lo pasen bien y que disfruten y que lo pasen en, no sé, maravilloso. Quiero saludar con cariño ahí a Jenny Silva, que hoy día está cumpliendo un añito más, a Vane Sánchez, a quien, Alejandro Quesada, a nuestro amigo Diego Luna, para él muchas, pero muchas felicidades. Y también tenemos un amigo que vive en el sector de El Manzano, el Puente del Manzano, a Javier. Así que a Javier ahí también enviarle nuestro saludo. Hoy se me olvidó el apellido de Javier, pero el esposo de la nuestra querida Sandra está, pero la vamos a buscar de inmediato. Aquí está. Así que a Javier, ella igual le envía un saludo grande, llenito ahí de cariño, su esposa, y que tenga un día maravilloso, Javier. Y lo otro es que nuestras amigas del sector de, ¿cómo se llama?, de Pilmaiquén, el día martes tienen una importante actividad, como es su exposición. ¿Y este comunicado? Tiene una importante exposición de de sus trabajos, así que ahí saludar con mucho cariño a la agrupación Nor Patagonia, que el día martes 25 a partir de las 3:30 de la tarde hasta las 18 horas en el centro comunitario van a exponer sus trabajos. Yo el otro día estuve con ellas y yo de verdad siempre ahí agradecía de su presidenta, la señora Maribel Zúñiga, la señora Patti, y todas las chicas que integran esta agrupación, porque ellas hacen unos trabajos maravillosos, se reúnen todos los martes ahí. Yo casi todos los años he estado ahí junto a ellas, porque siempre han tenido la deferencia de invitarme, ¿no es cierto?, a ver sus

talleres. Esa vez vimos cómo se realizaban o se hacían las joyas, por ejemplo, el trabajo en lana, el trabajo en cuero. Oye, varias técnicas que las chicas vieron cómo se trabajaban y también ellas interactuaban y les enseñaban ahí como en in situ, ¿no es cierto?, el poder hacer con esas diferentes instrumentos, poder fabricar alguno de los, por ejemplo, de los aros, de cómo se trabajaba el cuero, de cómo se trabajaba la lana, de cómo se trabajaba la madera, porque habían escultores igual que hacían unos trabajos fantásticos. Y de verdad que las chicas, que nos llevan mucho tiempo, a ver, no sé cuánto llevará North Patagonia, ellas han hecho hartos proyectos. Han salido bastante también y yo creo que eso es muy bonito que los dirigentes puedan, ¿no es cierto?, capacitarse y poder realizar actividades que beneficien a toda su agrupación. Así que un saludo grande ahí a Maribel Zúñiga y por supuesto dejar a toda la comunidad de Pinmaiquén invitada a que puedan ir el día martes a partir de las 3:30 de la tarde. Y vuelvo a reiterar, oye, igual hay una actividad que van a hacer, oye, no, pero antes de eso tengo que saludar con mucho cariño. Mira, ayer un saludo a Kielo, a nuestro querido amigo ahí, Hans Fuchsloger, que nos está sintonizando y qué rico que nos esté sintonizando. Quiere saludar con mucho cariño a todos los apoderados del conjunto Entre Cordillera que están haciendo empanadas. ¿Y a cómo están las empanadas? Podrías habernos traído, pues, Hans, una empanada acá, dice don Jaime, para degustar. ¿Y a cómo están las empanadas? En la venta de empanadas del mes de agosto para la adquisición de vestimenta. Mira qué bien. ¿Y dónde se está realizando esta venta? Te faltó eso, vos, Hans. El valor y dónde están vendiendo las empanadas. Así que, como todavía nos quedan unos minutos ahí, puedes enviarme, pero ahí o pueden ubicar, pues si Hans fue el concejal, yo creo que todos le tienen el teléfono y lo llaman. Pero están vendiendo riquísimas empanadas. Así que solamente llamar ahí y solicitar las empanadas. Yo quiero saludar con mucho cariño también. Ayer se conformó la nueva directiva del Club de Carreristas Entre Lagos. Así que quiero saludar ahí con mucho cariño a don Flavio Vargas, es el nuevo presidente de esta agrupación de carreristas que uno los ve, oye, flamante cuando se hacen las actividades de 18 de septiembre, el desfile en honor al Ejército de Chile, cuando se hace acá en Puyehue, siempre están ahí los carreristas participando y ahora ahí de esa organización, don Flavio es el presidente. También lo integra el señor Jarpa, don Walter Rosa, mi querido amigo Javier Loncomilla, y me parece más que me falta uno más, pero saludarlos con cariño. Ya los tendremos acá en el programa porque igual, por supuesto, van a ser invitados. Hans, me estás escribiendo, dime cuánto cuestan las empanadas y dónde tenemos que ir a comprar. Dice frente al banco, así que ¿qué es lo que pueden hacer? Ir al banco, ¿no es cierto? Al cajero, sacar dinero y... pero nunca las empanadas van a estar entre 6 y 7 mil pesos, eso es más o menos lo que cuesta la docena. Así que por favor, ahí está el aviso ya pasado. Los que quieran no hacer almuerzo hoy día, pero esta hora ya es hora de almuerzo, ir a buscar las empanadas, ¿no es cierto? Ahí, frente al banco donde nuestro querido amigo Hans Fuchsloger, y saludar ahí también con cariño a sus papás, a don Héctor, a la Yaque y a toda su familia, que son unas personas conocidas acá en nuestra comuna. El Héctor no hace mucho estuvo en Europa, precisamente en España, recibiendo un reconocimiento. Había quedado de venir acá a la radio, pero no ha venido. Así que igual lo voy a tirar la hora.

0: Oye, con la visita de nuestro encargado de la División de Organizaciones Sociales de la Secretaría Regional de Gobierno, don Hernán Mancilla, igual se nos acortó el programa, pero igual entretenido de tenerlo acá en nuestro programa, porque yo siempre digo, el programa Construyendo Ciudadanos está abierto a todos y a todas, no es un programa político, por tanto, eso nos enorgullece de poder recibir a todo el mundo, pasar toda la información que se quiera y se requiera acá en esta media hora de programa. Ya estamos pasados porque ¿cómo se llama? Don Jaime empieza a mover los brazos acá, po, porque media hora nomás de programa. Pero como comenzamos unos minutitos más tarde, vamos a reiterar, oye, justamente, sí, yo no sé, parece que no lo había dicho, pero don Pablo Reyel también es un carrerista, de una agrupación de carreristas. Por esa razón también la agrupación está, ¿no es cierto?, ahí haciendo este evento solidario. Así que saludar ahí a don Pablo Reyes, saludar a Miriam Vera, enviarle un abrazo grande también y que todas estas cosas resulten bien este evento solidario. Oye, nos estamos encontrando, si Dios quiere, el próximo sábado 29 y ahí se nos va el mes de agosto a todos y después ya empezamos a ensayar, ¿no es cierto?, y a practicar nuestro baile nacional. Ahí vamos a traer, yo creo que al Hans, que es un bailarín espectacular, ahí junto con la Mayito, su esposa, que nos vengan a comentar cuáles son, ¿no es cierto?, cómo tenemos que prepararnos para bailar la cueca. Pues, ¿tú sabes bailar la cueca? Jaime dice que es experto en bailar cueca, no le creo mucho, ¿verdad? Pero vamos a invitar a nuestro amigo Hans que venga acá y nos explique por lo menos los pasos básicos a través de, ¿no es cierto?, de las ondas de radio acogida de Puyehue. Nos estamos encontrando, queridos amigos y amigas, el próximo sábado en este mismo dial, por supuesto, 100.9 o en www.radioacogidapuyehue.cl. Un beso grande y que tengan un hermoso y bendecido fin de semana. Chao, chao.
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2: Son las 13 horas.
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6: La Escuela 620 de Chanco, mi profesora de educación musical, la señora América González, que en paz descanse, me sacaba adelante en el acto para cantar el himno nacional.
7: ¿Y lo cantaba?
6: Sí, pues, por supuesto. Por eso a mí me encanta en todos los rodeos cantar el himno nacional. Me gusta mucho cantar el himno nacional. Lindos momentos.
7: Algún día va a tener que interpretar una estrofa de nuestro himno nacional en aire de Chile.
6: Listo nomás.
7: Irina, hemos recibido muchos mensajes positivos y quiero nombrar algunos, diría, mensajes que nos han llegado. Sonia Pérez, ex profesora del Liceo A123 de Melipilla, dice: gracias, felicitaciones por todo lo que entregan a Chile y al mundo, un abrazo. Otro mensaje también viene de la región metropolitana de Lorena Norambuena. Este material lo voy a compartir en la escuela donde yo trabajo. Se pasaron un gran material muy bien narrado. Y el tercer mensaje viene de Mariluz, también de la región metropolitana. Escucho la enciclopedia, apago la luz, viajo en el tiempo, me encantó el programa cultural. He aprendido más de mi país, gracias por tanto. Felicitaciones. Así que gracias a nuestras amigas, nos han enviado estos lindos mensajes. Karina, realmente es positivo para nosotros escuchar semanalmente estas felicitaciones.
6: Maravilloso, eso nos hace muy felices, nos ayuda a continuar, a seguir con más cositas tan interesantes y tan importantes, por supuesto, para la educación.
7: Y ahora vamos a escuchar esta narración pedagógica que realmente hoy les va a encantar a nuestros oyentes. Y usted nos presenta el folclore chileno, narración 1 y narración 2.
8: 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Consta de dos partes, una narrativa y otra musical. Les invitamos a adentrarnos en nuestra música y algunas facetas interesantes de nuestra historia. Primer escudo nacional. Nuestro escudo nacional, desde que fue concebido hasta nuestros días, ha tenido varios diseños, los que han estado de acuerdo a variadas circunstancias. Quien más luchó por tener una insignia de identidad fue don José Miguel Carrera. A su hermana Javiera Carrera se le debe el primer pabellón chileno hecho por sus propias manos y presentado en los salones de su hogar. El diseño primitivo de nuestro primer escudo de armas fue concebido en un óvalo y en el centro se erguía una columna que representaba el arco de la libertad. Sobre esta columna estaba suspendido un globo terráqueo y dos palmas cruzadas. Sobre estas palmas había una estrella. Los heraldos de esta columna eran un hombre y una mujer, ambos indígenas y apostados a los lados de dicha columna. En la parte superior se leía en latín: después de las tinieblas, la luz. Y en la parte inferior, otro lema en latín que decía: o por consejo, o por espada. Cerámica de Pomaire. A 30 kilómetros de la costa, a unos 4 kilómetros de Melipilla, se encuentra la localidad de Pomaire. Allí se produce la cerámica más popular que hay en Chile, junto a la de Quinchamalí, Florida, Talagante y algunas reducciones indígenas. En Pomaire se mantienen incólumes las técnicas, las formas y los decorados legados desde los más ancestrales recuerdos de familia. La cerámica de Pomaire se puede adquirir en los negocios de barrio, en los mercados de provincia, en regiones, etc. El color rojo y su brillo superficial la hacen distinguirse completamente entre las demás expresiones de este tipo de artesanía. En el pasado, la producción de estos utensilios de greda sirvieron para funciones del día a día: acarrear agua, llevar alimentos o para depositar la leche obtenida de la ordeña de animales domésticos que servían para alimentación diaria. Lo que en el pasado fue necesidad familiar, hoy justamente son eso, cosas del pasado que sirven de souvenir para extranjeros y connacionales.
9: Y
6: Mis amigos, para ustedes, como siempre, la mejor música aquí en Aires de Chile. Nuestra Señora de las Medias Lunas nos trae Doña Javiera Carrera con Mirta Iturra. Y los Guasos de Algarrobal nos traen La Poma Irina. Vamos con esta linda música.

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1: Ya estamos de vuelta en nuestro programa Aires de Chile. Aquí quiero presentar una idea de innovación, ya que estamos hablando de la escuela, Karina. Sería muy importante presentar conciertos online a nuestro estudiante. Por ejemplo, presentar Geografía Musical de Chile, Historia de la Cueca y también, diría, La Música de la Historia de Chile, un disco que grabó la señora Mirta Iturra, que realmente está en nuestra enciclopedia digital. A nosotros no hace falta, Karina, incorporar más material educativo en los colegios. ¿Qué opina usted?
2: Ideal, hay mucho talento y se tiene que despertar de alguna forma.
1: Sí, y ahora vamos a seguir con la segunda parte de esta narración educativa, que realmente ha sido un gran apoyo para nuestro programa y también lo hemos incorporado en las plataformas digitales. Y ahora vamos con la narración 3 y 4.
3: Chile primero. Chile tiene muchas cosas que nos enorgullecen de ser chileno. Si bien en lo deportivo nos cuesta ganar primeros lugares, en el desarrollo de la sociedad americana somos pioneros de muchas cosas. El 20 de junio de 1852, por primera vez, funciona una red telegráfica en Sudamérica. El primer telégrafo de Sudamérica funcionó entre Santiago y Valparaíso. También fuimos los primeros en tener ferrocarril en Sudamérica. Copiapó Caldera fue el trayecto que unió al tren que dio el vamos a esta forma de transporte. En el año 1872 se instaló una red telegráfica que nos comunicaba con Argentina. Esta línea telegráfica fue considerada la más elevada del mundo. En el año 1842 abrió sus puertas por primera vez la Escuela Normal de Preceptores. Su fundador y primer director fue don Domingo Faustino Sarmiento. Este fue el primer establecimiento de este género en América del Sur. Los preceptores son los mismos que hoy llamamos profesores. El arriero cordillerano. La cordillera de los Andes es un gran murallón rocoso que deja a nuestro país aislado del mundo oriental. Para comunicarse por tierra existen varios pasos no exentos de peligro. En Chile existe un personaje que conoce esos pasos como a la palma de su mano. Este hombre utiliza lugares de difícil acceso para trasladar el hato de animales desde un lado de la cordillera hacia el otro. El arriero cordillerano desafía los rigores del clima. No sabe de cansancio y debe dejar a su familia para enfrentar la escarpada geografía a la buena de Dios y poder así aprovechar las veranadas. Esto lo hace vencedor del frío de las altas montañas nevadas y de las noches gélidas dormidas bajo el cielo estrellado de nuestra cordillera de los Andes.
1: Y usted ahora nos presenta esa música que nunca pasa de moda en el folclore chileno.
2: Así es, mis queridos amigos, para todos ustedes, 3x7, 21, con Hermoso Valparaíso. Patricio Mans también llega aquí a Aires de Chile con Arriba

0: ya estamos de vuelta en nuestro programa Aire de Chile. De aquí, Karina, tengo otra propuesta de innovación que sería muy interesante desarrollar un festival online en el colegio. Incorporar la música folclórica, la música latina, sobre todo en los niños. Creo que esto sería muy bien recibido y que esto se pueda desarrollar en todos los colegios de nuestro país. ¿Cómo lo ve usted desde su punto de vista?
1: Yo lo apoyo, mi querido amigo, porque usted es el hombre creativo aquí en este programa. Tiene todo mi apoyo. Muy bien, muy innovador. Amaneció el día de hoy bastante, bastante creativo, ¿qué le diré?
0: Yo creo que, Karina, tenemos muchas oportunidades de poder generar esta oportunidad, ya que tenemos el contacto con el Ministerio de Educación, de Cultura, y también lo estamos incorporando en nuestra enciclopedia educativa. Crear el Festival Online de la Música Chilena, hay que partir, tenemos que cambiar un poco nuestra cultura. Hoy día estamos invadidos también por una cultura externa. Y hoy tenemos que darle un espacio de proyección a la música chilena. Y ahora seguimos con la tercera parte de la narración educativa que realmente nos enseña y nos entrega cultura y también la historia. La historia folclórica, la historia cultural de nuestro país, sobre todo hoy es el tema folclore en mi escuela. Y vamos con la narración 5 y 6.
2: Actos matinales. Hasta la década de 1970, en los colegios de Chile todos los días lunes se iniciaba la semana con el llamado acto matinal. En este acto matinal se le rendía honor a nuestra bandera y se destacaban las efemérides que en esa semana cumplían año. Los cursos que estaban de turno para realizar el acto se preparaban con mucha antelación para que esta presentación y homenaje tuvieran lleno de solemnidad, preocupación y artísticamente bien concebidos. Se cantaba la canción nacional con mucha unción, mientras que en el mástil central del colegio nuestra bandera era izada con orgullo y respeto. Los profesores jefes de ese entonces cumplían con dar instrucciones y recomendaciones como mantener limpia la sala y por ende el colegio. Se pedía que las murallas no fueran rayadas, el cuidado de los bancos, no usar los baños como un desahogo de la incultura que algunos hacían gala. Hoy se está lejos de aquello, pero está en los directores de los establecimientos lograr que estos actos matinales vuelvan a tener la función de encauzamiento de valores cívicos. El Norte Grande. Hasta fines del siglo XIX, el territorio chileno llegaba hasta la localidad de Copiapó. Desde Copiapó, hoy región de Atacama, y hasta la región de Antofagasta era territorio boliviano. Y desde Antofagasta al norte era territorio peruano. Debido a grandes diferencias con el gobierno boliviano, Chile entró en conflicto con los del altiplano. Pero cuando la guerra estaba declarada, se supo que Bolivia y Perú tenían un pacto de ayuda mutua ante cualquier agresión extranjera. Chile ya estaba lanzado en esta aventura bélica y le hizo frente a las dos naciones nortinas. Corría el año 1879. Al finalizar esta guerra, y gracias a la bravura de nuestros soldados, los territorios de Antofagasta y Tarapacá pasaron a ser territorios chilenos. Estos territorios ganados con el derramamiento de la sangre de nuestros valientes soldados hoy son fundamentales en el desarrollo nacional. En el año 1904 se firmó la paz definitiva con Bolivia y Antofagasta pasó a ser definitivamente chileno, perdiendo Bolivia su acceso al mar.
1: Y nos vamos a la música. Los Hidalgos, Grupo Origen, y el Monte Aguilino, el himno nacional. Los Cuatro Cuartos, los viejos estandartes.

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1: Estamos de vuelta en nuestro programa Aires de Chile, Karina, y voy a seguir con la innovación. Creo que sería muy interesante también, pensando en los colegios de los niños, poder incorporar cursos de redes sociales para nuestros alumnos. Porque estoy pensando estos cursos, porque siempre he pensado que Chile debiera generar el Instituto de los Talentos Digitales, que podrían ser un gran aporte para nuestro país cuando ya los alumnos salgan de cuarto medio. Creo que aquí tenemos una gran oportunidad que podemos hacer historia en nuestro país. ¿Y qué mejor capacitar a los estudiantes, a los colegios, crear esa cultura digital? ¿Qué opinión tiene Karina referente a este tema?
2: Todo lo que sea enseñanza y que pueda servir para desenvolverse en el futuro, crecer un poco más, bienvenido sea. Como siempre lo he dicho en este programa, por todas estas ideas innovadoras.
1: Y ahora vamos con la próxima narración educativa, Karina. 7 y 8.
3: La Covadonga. Si bien en el deporte no hemos sido luminarias, en el campo bélico hemos sido una fuerza muy difícil de doblegar. En nuestra historia tenemos mucho de qué enorgullecernos. En el combate naval de Iquique hubo 2 buques que los nuestros marcaron en una página de nuestra historia: la Esmeralda y la Covadonga. Esta última nave, nombrada, pertenecía a la Armada Española, pero un 26 de noviembre de 1865, nuestros marinos la capturaron y la dejaron al servicio de nuestra Armada Nacional. La Covadonga fue la nave que destruyó a la Independencia, poderoso buque de la Armada Peruana, en el conflicto de Iquique. La Covadonga, compañera de la Esmeralda en Iquique, incrementó el poderío naval de nuestra patria. El poderío de nuestra Armada ayudó de gran manera a consolidar la conquista de territorios como Antofagasta, que durante 30 años entregó el producto de sus salitreras para incrementar las riquezas de nuestra patria. En el año 1890, la extracción del salitre permitió que localidades como Antofagasta e Iquique crecieran para el bienestar de sus habitantes. La Covadonga aportó a esto un gran granito de arena. La bandera nacional. El actual pabellón patrio de nuestro querido Chile se dice que fue concebida por el ministro José Ignacio Centeno y diseñada por don Antonio Arcos, que por esas cosas de la historia era un militar español. Hay quienes dicen que el diseñador fue Gregorio de Andía y Varela. Él sería quien la dibujó tal cual la conocemos hoy. Se asegura que nuestra enseña patria fue legalizada por el decreto de ley el 18 de octubre de 1817, bajo el gobierno de don Bernardo O'Higgins y firmado por quien fuera concebida, don José Ignacio Centeno, quien a la fecha era ministro de guerra del Libertador O'Higgins. Nuestro pabellón actual se usó públicamente por primera vez el 12 de febrero de 1818 en la solemne proclamación de la independencia y primer juramento a la bandera. En la actualidad existe un decreto que nos indica cómo debe ser portada e izada nuestra bandera. Este decreto y protocolo del trato de nuestro pabellón nacional debe ser conocido por todos los hijos de esta noble tierra llamada Chile.
1: Y ahora vamos con la música, y hoy Karina nos sorprende con los artistas que vienen.
2: Porque además de incorporar la historia, también nos trae música. Conjunto Grillitos de Graneros nos trae el himno de la Armada de Chile, Brasas a Ceñir. Nuestra Señora de las Medias Lunas, Mirta Iturra, llega con Mi Banderita Chilena.

y dejamos hasta aquí la revisión de nuestro patrimonio musical, nuestras tradiciones y valor histórico del folclore chileno. 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Pronto regresamos para continuar nuestra ruta por Chile y su historia. 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

0: bienvenidas, bienvenidos. Faltan 12 minutos para las 2 de la tarde con una grata temperatura en toda la región de los lagos. Le estamos saludando muy cordialmente a nuestro programa Aló Senador. Saludamos también y la bienvenida a nuestra colega conductora Mitzi Albert. ¿Cómo está Mitzi? Buenas tardes.
1: Buenas tardes, Carlitos. ¿Cómo está toda nuestra gente linda que ya está en sintonía, no solamente a través de nuestra cadena radial, sino también a través de nuestras redes sociales, porque ya estamos interactivos, señores y señores, a través de la fanpage del senador Fidel Espinosa? Les saludamos cordialmente a la gente que está en casita, comparta nuestra transmisión, nos da un corazoncito y por supuesto si tiene algo que transmitirnos a través de estos medios, hágalo por favor. Bienvenidos a Aló Senador.
0: Y Mitzi, vamos a estar interactuando con hartos temas con nuestro senador Fidel Espinosa, la agenda regional como siempre, la agenda a nivel nacional, porque hay hartos temas interesantes que vamos a abordar en nuestro programa. Saludamos como siempre a todas las emisoras que hoy nos acompañan, que están en cadena con Aló Senador, a la Radio Reloncaví en Puerto Montt, la radio grande y la radio con más historia. También el saludo cordial para Radio Nuevo Amanecer de Francia y a mi querida comuna Radio Nuevo Amanecer de Llanquihue.
1: Saludamos con cariño a nuestros amigos y amigas de Radio Ana y Mía de la comuna de Río Negro, Interradio de Frutillar y Radio Viva de Purranque.
0: El saludo para Radio San Gabriel de Fresia y Radio Gratísima de Puerto Varas.
1: Saludamos con cariño a nuestros amigos y amigas de Radio Chaitén 105.7, Radio Palena 89.5 y Futal El Fu 91.1.
0: El saludo para Valle El Frío 93.5 y Canal 16 Horno Pirén.
1: Saludamos a nuestros amigos y amigas de Radio Super Sol en sus tres señales, en Osorno, en Frutillar y en Puerto Montt.
0: También el saludo para Radio Estación 107.1 en Puerto Varas, Radio Mirasol, Alerce, Adonai y Radio Keilen.
1: Saludamos con cariño a Maullín, a la Radio Maullín de la comuna de Maullín, a Radio Nahuel, a Avellanal 91.1 de Calbuco.
0: El saludo para Radio Nahuel en Ayacara, Ancuda, Chao, Puqueldón, Castro, Keilen, Quellón y Chonchi.
1: Y por supuesto a Radio Gualeguén, sus dos señales, Horno Pirén 89.7, Gualegüe Puerto 89.1 y Radio Cogida en Los Muermos, Puyehue y Puerto Octay.
2: En Aló Senador, estos son los principales titulares de hoy.
0: Corte de Apelaciones de Puerto Montt declaró admisible recurso de nulidad en caso de joven asesinado en Peyuco.
1: Polémica ha generado el ingreso de la nueva reforma de seguridad.
0: Se inaugura nuevo SAR y CEFAN Ángel Mo en Puerto Montt.
1: Caso Junaeb llegó al Senado. Dos parlamentarios están siendo investigados. Sin embargo, senador Espinosa en su momento defendió a más de 2.000 manipuladoras de alimentos de la región de Los Lagos por no pago de finiquito en el año 2020.
0: Y denuncian graves hechos que afectarían a dos estudiantes de Quillón durante un procedimiento de carabineros.
1: Club Aéreo advirtió a la DGAC que deberá abandonar el aeródromo La Paloma si se instalará una torre de control.
0: Y presidente Kast cuestionó duramente gestiones de la exmandataria Michelle Bachelet.
1: Frutillar abandona mesa para retiro de centros de cultivo de salmones en el lago Llanquihue.
0: Ex administradora del gobierno regional apuntó a Patricio Vallespín en caso de convenios.
1: Fortalecen la pesca artesanal y actividades conexas en la comuna de Calbuco.
0: Y Liceo de Achao representará la región de Los Lagos en la final nacional de Libera 2026.
1: Estoy mucho más, por supuesto, a través de toda nuestra cadena radial, a través de la fanpage del senador Fidel Espinosa. Ya estamos en vivo y en directo. Usted puede comentar ahí donde está en casita. Si tiene alguna consulta que hacer, lo puede hacer a través de nuestras redes sociales.
0: Y siempre, Mitzi, auditores nos preguntan dónde queda la dirección de la oficina parlamentaria en Puerto Montt del senador Fidel Espinosa. Le vamos a dar la dirección para que tome el lápiz y papel y el teléfono también para que se pueda conectar con la oficina parlamentaria del senador Fidel Espinosa en Puerto Montt, dirección Avenida Seminario 422 en Puerto Montt. Esto es a la altura de la exintendencia.
1: Correcto.
0: Ahí en esa calle.
1: Justo en la cuestecita. En la cuestecita, ¿sí? Lo encuentré justo
0: ahí. Casa Blanca de dos pisos ahí.
1: Muy está. Céntrico.
0: 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Hay mucha gente me ha contado, y esto es muy, muy lindo de contar, de destacar, que cuando va la gente a hacer un trámite, una consulta, vienen de Chiloé, de diferentes partes, lo reciben con mucho cariño, con mucho respeto, con un té, un cafecito.
1: Sí, no hay nada más maravilloso que te reciban con un buen café aquí en el sur, principalmente por la inclemencia meteorológica.
0: Y una sonrisa en una oficina parlamentaria, una oficina pública. Se agradece.
1: Sí, y la eficiencia y la capacidad, por supuesto. Así
0: sí,
1: que
0: de los profesionales.
1: No dude en poder asistir si es que tiene alguna duda, si es que tiene alguna situación puntual que pueda compartir también con la oficina parlamentaria del senador Fidel Espinosa.
0: Faltan 8 minutos para las 2 de la tarde, Ya vamos a estar dialogando con nuestro senador Fidel Espinosa, temas a nivel regional, a nivel país también, que son siempre importantes en toda la agenda parlamentaria de nuestro Senado. Vamos al primer corte musical y entramos ya de inmediato en materia con Aló, Senador.

0: Qué tremendo tema, los tres.
1: Qué maravilla. Sí, qué maravilla escuchar un sábado 22 de agosto a los tres con este lindo sol caldito que nos acompaña, que nos hace también pensar.

0: Una muy buena noticia que igual vamos a compartir junto a nuestro senador Fidel Espinosa. Durante la semana se inaugura moderno SAR y CEFAM Angelmón Portón. ¿Dónde queda? Esto es la final de la calle Rengifo con
1: Exacto.
0: Salvador Allende.
1: Está muy lindo. Sí, pues. Porque el pasado martes se entregó de manera ya oficial, Carlitos, con las llaves ahí en mano del nuevo SAR y también del CEFAM Angelmón. Este recinto de salud operará, le contamos, las 24 horas del día, los 7 días de la semana.
0: Qué buena noticia. El nuevo complejo de salud tuvo una inversión de más de 11,000 millones de pesos. Que abarcará una superficie de 3,400 metros cuadrados y se estima que va a beneficiar a una población de casi 40,000 personas.
1: ¡Qué maravilla! Muy bien. El SAR también, les contamos, que permitirá atender urgencias de menor y de mediana complejidad, incorporará también mayor capacidad resolutiva en la atención primaria con espacios de reanimación, observación, además de apoyo de diagnósticos mediante equipamiento como rayos X. Y asimismo, el futuro CESFAM, cuya apertura está programada, Carlitos, para septiembre de este año, va a incorporar prestaciones médicas, odontológicas, ginecológicas, psicológicas, rehabilitación, vacuna, estimulación temprana, atención respiratoria infantil, adulta, entre otros servicios.
0: Para finalizar, el establecimiento de salud contará con más de 140 funcionarios y funcionarias entre personal clínico y administrativo. Así que, Cristóbal, un aplauso.
1: Oiga,
0: porque
1: sí,
0: esto va a beneficiar a nuestra gente.
1: Tremendo, tremendo edificio, bonito,
0: aquí
1: moderno.
0: No hay colores políticos, ni rojo, ni azul, ni blanco, ni el de la derecha, ni el de la extrema.
1: Las cosas se celebran desde donde vengan.
0: Porque ayuda a nuestra gente. Durante la semana pasé por ahí cerquita y tiene como tres torres hacia atrás de más o menos 3-4 pisos.
1: Sí.
0: Está bonito.
1: Está muy bonito.
0: Y eso es dignidad a la salud primaria.
1: De todas maneras, lo celebramos. Bueno, el senador Fidel Espinosa también tiene palabras respecto a esto, se refirió.
0: ¿Sí?
1: Vamos a escucharlo.
2: Un aplauso grande, Cristóbal, para lo que ocurrió esta semana en Puerto Montt, porque ese CEFAM era una necesidad tremenda. Porque se entregó en esta ceremonia, ¿no es cierto?, las llaves del nuevo CEFAM, el SAT Angelmó Puerto Montt, que fue, se inició en el gobierno pasado, por si acaso, para que también se sepa, pero que se dio un importante paso en la infraestructura de salud moderna de primer nivel que beneficiará a casi 40,000 personas en Puerto Montt. Todos conocimos el antiguo, que sirvió a miles de personas. Felicitar a toda la gente maravillosa que allí ha trabajado en el CEFAM Angelmó y en todos los CEFAM de nuestra región, porque es una labor tremendamente importante, la salud primaria es fundamental. 3,600 metros cuadrados tiene este nuevo edificio, lo vamos a ir a ver la próxima semana, yo no pude estar este viernes en esa actividad. 12,000 millones fue la inversión y para atender a 50,000 usuarios, o sea, para el Puerto Montt del 2030-2040, eso es muy bueno. Además, este traslado, porque ese traslado no va a estar en el mismo lugar que estaba, va a estar en la avenida Salvador Allende, ¿no es cierto? Permitirá recuperar el edificio del actual CEFAM Angelmó y proyectarlo como un centro de servicio de salud comunal, una inversión de 1.650 millones de pesos. Eso merece un aplauso grandísimo para todos. Esto no tiene distinciones políticas, es para toda la gente de nuestro querido Puerto Montt.
1: Pero por supuesto, senador, o sea, de todas maneras, celebramos con aplausos, con fiesta, con serpentinas, con todo lo que se pueda poner para decorar, porque la verdad es que es una tremenda inversión, una tremenda gestión, un tremendo adelanto, le da dignidad, como dice Carlito, a la gente del sector, pero también en general a toda la gente que necesita acudir, va a atender 24/7, va a atender con profesionales de alta gama y en especialidades diversas también, Carlito.
0: Claro, y lo importante, va a abarcar una población de más de 40,000 personas, imagínense en Puerto Montt, toda la gente que viene de los distintos sectores, porque, ojo, recordemos que viene a reemplazar al CEFAM, el famoso consultor Angelmó, que está cerquita ahí, frente a los edificios Kennedy.
1: Correcto.
0: Que ya estaba, pero demasiado viejo, deteriorado, todo.
1: Sí, sí.
0: Y ese ahora se traslada hasta el nuevo SAR, el nuevo CEFAM, como decía el senador, que es un tremendo avance, MITSI para la salud primaria, y eso darle dignidad a nuestra gente, y eso se agradece, como decíamos recién, en la introducción, MITSI, más allá del color político, más allá del pensamiento legítimo de toda la gente, aquí no hay color político ni nada, porque es un tema de ayuda a nuestra gente, a nuestros usuarios.
1: Exacto, así que un cariñoso saludo a la gente que va a ser atendida para allá. Esta es una tremenda noticia, principalmente a la gente que nos escucha desde la ciudad de Puerto Montt. Oye, tenemos gente que nos está hablando a través de las redes sociales y que le invitamos para que usted sea parte, para que sea parte de esta familia, de esta comunidad. Saludamos también hoy día a Soledad Naiman, que nos está saludando desde Hornopirén.
0: Mira, salud para allá,
1: Gualeguay. Escuchando el programa del senador un día.

0: soleado y agradable. Tenemos una pregunta de nuestra amiga Beatriz Catalán. Dice, ¿cuándo se cambia la hora? Buena pregunta.
1: Buena pregunta, Cristóbal.
0: El 5 de septiembre se cambia la hora.
1: En dos fines de semana más.
0: Oiga, ya vamos a cambiar la hora.
1: Horario de verano.
0: Pero es que se fue este año, pero por entre los dedos.
1: Y dicen la gente de con experiencia que pasando el 18 se va el año.
0: Es verdad.
1: Claro, porque viene octubre, noviembre, brazacita, la Pascua, año nuevo, y se va el año. Sí.
0: Luis Espinosa también nos saludó, como siempre. Dice, para Lalo. Buenos días, don Carlos y Mitzi, buenos días, don Lalo, más conocido como Lalo. Un gran saludo. Y a usted les invitamos también para que sea parte de nuestra comunidad.
1: Y otro tema importante que vamos a abordar, Mitzi, junto a nuestro senador Fidel Espinosa, Corte de Apelaciones de Puerto Montt declaró admisible recurso de nulidad en caso de joven asesinado en Peyuco. Esta semana, la Corte de Apelaciones de Puerto Montt declaró admisible un recurso de nulidad para aumentar la pena de Javier Colillán Catoledo por el homicidio del joven Fabián Tariño Arismendi ocurrido en el año 2024.
0: Sí, queremos contarle que esta medida busca revocar la rebaja de condena otorgada, argumentando la improcedencia de atenuantes ante el homicidio por la espalda y antecedentes de peligrosidad del condenado.
1: Cabe recordar que los hechos se remontan al 3 de agosto del año 2024, cuando Fabián Tariño Arismendi, joven buzo mariscador de 21 años, se encontraba al exterior de una discoteca en calle Las Toninas, en el sector de Peyuco, comuna de Puerto Montt, cuando Javier Colillán Catoledo, quien portaba un arma cortopunzante, le propinó al menos 12 estocadas en distintas partes del cuerpo.
0: Sí, pues, para finalizar, en el mes de julio del presente año, el Tribunal Oral de lo Penal condenó a Colillanca a la pena de 7 años de presidio efectivo en calidad de autor del delito consumado de homicidio simple perpetrado en agosto del 2024 en el sector de Peyuco.
1: También queremos conocer la opinión de nuestro senador Fidel Espinosa de este caso, que él también ha estado junto a la familia hace 2 o 3 semana, entrevistamos a la madre de este joven y un ratito más también vamos a tener en directo conversando con la abogada de la familia, Tabata Recabarren, así que escuchemos también, senador, ¿qué le parece? ¿Cuál es su opinión de este fallo que declara admisible este recurso de nulidad en este caso, este joven asesinado en Peyuco?
2: Tremendamente doloroso, quiero que pongamos atención desde Osorno hasta Palena. Aquí hubo un joven de 23 años que fue asesinado brutalmente hace un par de años atrás, en Peyuco, a las 5 de la mañana, Fabián Tariño Arismendi. Su madre, Carolina Arismendi, nos ha pedido apoyo y se lo hemos brindado desde el primer momento. Quiero en primer lugar señalar de que esta fue una muerte vil, canalla, atroz, provocada por un delincuente, Javier Colillanca, que ya había asesinado a otra persona en nuestra región, a un padre de 36 años, en presencia de sus 2 hijos. Escúchelo bien. Javier Colillanca asesinó a un padre de 36 años en presencia de sus 2 hijos y ahora asesina a Fabián Tariño Arismendi y le dan 7 años de cárcel. ¿Por qué? Porque es defendido por un ex fiscal que tiene vínculo en la fiscalía. La pregunta que me hago, no estoy acusando nada, es la pregunta que me hago. ¿Qué ha hecho la familia? Ha recurrido a una gran y prestigiosa abogada, Tabata Recabarren, penalista, quien ha realizado acciones para anular esta sentencia irrisoria de 7 años. Porque esta persona la están sentenciando a 7 años porque le están aplicando como poco menos que colaboró con la investigación, lo que es falso. Nunca colaboró, ocultó cosas, ocultó su ropa, se arrancó del lugar. No hubo colaboración eficaz. Esta persona, este asesino, este criminal, Javier Colillanca, va a poder salir a los 4 años cuando ya cumpla la mitad de la condena probablemente. ¿Y qué va a hacer cuando salga? Va a asesinar a otra persona. ¿Quién va a ser responsable de eso? Porque aquí ya no hay una persona que se haya reconvertido, claramente siguió siendo el mismo delincuente que asesinó a ese padre de 36 años. Quiero felicitar a la abogada Tabata Recabarren, porque ella ha logrado 2 pasos preliminares claves para anular este fallo irrisorio. Por lo tanto, la Corte de Apelaciones de Puerto Montt declaró admisible ya un recurso de nulidad para aumentar la pena de Javier Colillán Catoledo por el homicidio de Fabián Tariño ocurrido el año 2024. ¿Qué busca la familia? La señora Carolina Arismendi, a quien le agradezco su confianza en nuestra persona, busca revocar esta baja condena, argumentando la improcedencia de atenuantes ante el homicidio por la espalda y antecedentes de peligrosidad del condenado, que además después pudo haber asesinado incluso al hermano de Fabián el mismo día, que lo dejó con heridas cuando se provocó este incidente a la salida de una discoteca en Puerto Montt. Espero, ¿no es cierto?, que la justicia actúe y se aplique una sanción ejemplificadora a este criminal.
1: las opiniones de nuestro senador Fidel Espinosa en torno a este delicado caso, pero que del minuto cero ha estado con el respaldo, Mitzi, auditores de la oficina parlamentaria y del propio senador Fidel Espinosa, junto a la familia.
0: Sí, el senador lo graficaba muy bien, principalmente qué es lo que quiere la familia, qué es lo que busca la mamá de este muchacho que ha sido brutalmente asesinado. Y hoy día tenemos la posibilidad de estar junto a Tabata Recabarren, que es la abogada de la familia. ¿Cómo estás, Tabata? Qué gusto poder verte hoy día también y poder también transmitir a toda la comunidad, a toda nuestra comunidad radial también, la gente que está a través de las redes sociales, ¿qué es lo que se ha hecho en gestión concreta respecto a el fallo que hoy día le da solamente 7 años a esta persona que no solamente tiene esta causa, sino tiene causas anteriores?
1: Buenas tardes, abogada Tabata, bienvenida a Los Senador, te estamos escuchando.
3: Muchas gracias, muchas gracias. Buenas tardes a todos. Sí, la verdad es que hizo un resumen bastante completo el señor senador respecto a lo que ocurre en este caso. Aquí ocurre un concurso lamentable de factores que terminaron en esta baja sentencia. Desde un principio, la madre de la víctima, Fabián Tariño, pidió que se aplicara una pena más alta. Esta defensora también comparte que la acusación debió haber sido por un homicidio calificado y no por un homicidio simple. El homicidio simple parte en 10 años y un día. Es una pena baja para un crimen de estas características cometido con alevosía, cometido a traición. Sin embargo, ya la pena que se solicitó es de 10 años y un día. Ahora, recurriendo a la Corte, no vamos a poder obtener lamentablemente más que eso. Sin embargo, es superior a lo que termina por conceder el Tribunal de Juicio Oral en lo Penal de 7 años. Es indispensable que tengamos presente que aquí, de todos los errores que hay en este caso, que tienen que ver con un equipo persecutor fatigado, que parte tanto desde la investigación de la Fiscalía como desde los equipos en terreno. Es un equipo fatigado. Y por otro lado también la falta de apoyo del CABI a la víctima cuando ella manifiesta tener una pretensión de pena mayor y se le obligó a conformarse en un principio con 10 años y un día y luego con una pena de 7 años. Y es por eso que ella recurre desesperada a una defensa penal privada para poder presentar este recurso de nulidad que fue acogido a trámite en tiempo y forma por el Tribunal de Juicio Oral y por la Ilustrísima Corte de Apelación. Ahora, ¿qué es lo que estamos atacando? ¿Qué es lo que nos queda? Porque lamentablemente llegamos tarde a este caso. Lo que nos queda es atacar la concurrencia de las atenuantes. Hay dos atenuantes que son reconocidas al asesino Colillanca, que son irreprochable conducta anterior y colaboración sustancial. Respecto a la colaboración sustancial, como bien señaló el señor senador, no cabe la pena ni siquiera desarrollarlo, porque esta persona ataca traición, huye del lugar, esconde el arma, esconde su ropa y presenta durante más de 2 años de investigación una teoría alternativa desviando su responsabilidad. Pero ¿dónde está el gran acento? Es en la irreprochable conducta. Hay un error muy común, incluso lamentablemente a nivel de abogados, que dice que mientras no hay una anotación en el papel de antecedentes, se entiende que estamos hablando de una irreprochable conducta. Es cierto que un sector mayoritario de la doctrina considera aquello, pero eso no es así. La palabra irreprochable es genérica, no puede tener mancha en su comportamiento previo. Y como señaló el senador, esta persona ya cumplió una condena por un asesinato vil y de la misma naturaleza, que atenta contra la seguridad pública, contra la fe pública, porque ocurre en la vía pública. Y todos los ciudadanos de la República deberían sentirse tranquilos al caminar por la calle. En estas mismas condiciones vuelve a ocurrir este mismo delito. Donde se nos abre una puerta muy interesante y donde hago un llamado a las autoridades que por favor presten acento. Se nos abre una luz de discusión respecto del derecho a olvido en los infractores de ley menores de 18 años. Es cierto que los jóvenes pueden cometer faltas y que el Estado tiene la obligación de reinsertarlos, es cierto. Pero no puede existir derecho a olvido cuando estamos hablando de delitos y crímenes violentos. En ese sentido, es importante que esto se pueda ver desde el punto de vista de la estructura de la responsabilidad penal, porque el solo factor de la irreprochable conducta anterior obliga a aplicar un atenuante. Y lamentablemente los estándares de exigencia de esta irreprochable conducta dicen relación con la falta de anotaciones prontuariales. Y no podemos olvidar el crimen atroz y de similares características que el asesino Colillanca ya cometió.
1: Abogada, en este contexto, ¿se podrá cambiar esta figura legal que usted señalaba que está calificado como homicidio simple a homicidio calificado?
3: Desde el punto de vista legal es imposible. Solamente podemos aumentar la pena al máximo que solicitó la Fiscalía, que en este caso estamos hablando de 10 años y un día.
0: Correcto. Cambiando el atenuante, como usted decía, con este detalle, que, o sea, en general no es un detalle, es un gran detalle, que justamente él tendría una situación anterior que creo que fue realizada cuando él era menor de edad, ¿no?
3: Sí, efectivamente. Los crímenes violentos ocurren lamentablemente por una serie de factores, pero en mi experiencia profesional, yo llevo 10 años trabajando en este tipo de delitos, lo que he podido ver es que efectivamente hay situaciones de base que no son tratadas en los infractores de ley, ya sean menores de 18 o mayores de 18, que son de base, que son patológicas, muchas veces están asociadas a patologías mentales no tratadas. Pero lo que está ocurriendo en aumento y de manera muy escandalosa y tenebrosa, diría yo, es la mezcla muchas veces de sustancias alucinógenas. Esto hace que se disparen las estadísticas de crímenes horrendos. Y como ha aumentado lamentablemente el consumo de drogas, especialmente en la población temprana, pero en la población en general, lo más probable es que nos vamos a ver en una tendencia al alza de la comisión de delitos violentos. Entonces, ¿qué podemos hacer con estos delitos violentos? ¿Podemos olvidar estos delitos violentos? No es justo para las víctimas, ni para las familias de las víctimas, que se les conceda el derecho a olvido a los infractores de ley cuando cometen delitos violentos. Y ahí es donde nosotros queremos hacer un trabajo futuro para que no existan otros Fabián Estariño, otras Carolinas Arismendi, que se tengan que conformar con una sentencia que reconoce un atenuante que no debería existir.
0: Correcto. Y aquí justamente el Parlamento, sí. Carlitos, que tiene algo muy importante
1: juega
0: que hacer en esto.
1: Juega un rol importante. Sí. Agradecemos el tiempo, la disposición, muy clarito, la exposición de la abogada, tremenda abogada Tabata Recabarren. La han escuchado desde Puyehue a la provincia de Palena, más de 80.000 personas en las redes sociales también en nuestro país. Y que le agradecemos, Michi, a la abogada Tabata Recabarren por su tiempo. Muchas gracias, abogada.
0: Muchas
1: buenas
0: gracias,
1: tardes.
0: Abogada. Gracias.
3: Que muchas vaya... gracias a usted. Gracias.
1: La abogada de la familia Tabata Recabarren.
0: Oiga, tenemos gente sí. que nos está saludando a través de las redes sociales. Siempre nos gusta saludarles porque, por supuesto, de eso se trata, que podamos interactuar ustedes y nosotros.
1: Con nuestro programa.
0: Con nuestro programa. Dice, caballero, si el proyecto fue de Boris Chichevoy, parece que interpelan a don Carlos. ¿Cómo no va a haber color al inicio? Dice un amigo, nuestro amigo Eduardo Cárdenas.
1: Sí, no, lo que pasa, claro. Está bien, pero yo digo, correcto. Cuando son temas sociales grandes, aquí no hay mezquindad, no, así, sí, no hay sí. problema.
0: Más allá de que se inicie con...
1: Le hacemos un monumento a Boris, sí. lo que sea, no hay
0: más
1: problema.
0: Más allá de que se
1: no
0: inicie con un color X sí. y se finalice con otro color eso. Y lo importante es que gana la gente.
1: Eso es, por favor, que
0: eso
1: se entienda.
0: Es nuestro amigo Eduardo Cárdenas. Gracias también sí. por la aclaración. Sol dice, vengan a ver bienes nacionales, muchas irregularidades en este pueblo, dice, está hablando de Chaitén. Eladio Zúñiga nos saluda también, dice, hola, buenas tardes, senador Filipe Espinosa, saludos desde Costa Tenglo. Saludo para los cumpleañeros también, dice don sí. Lalo, parece que va a estar de cumpleaños él, por eso es que está hablando.
1: Mire, toda la semana tenemos diferentes cápsulas. Vamos a escuchar la síntesis legislativa del prestigioso abogado Juan Molina, porque siempre nos trae Mitzi al programa, explicándonos también con Pérez Manzana.
0: Sí, nos hace un detalle acabado sí. de cómo se trabajan las cosas allá en el Parlamento.
1: Que son importantes para toda la ciudadanía y para toda la gente. En el marco legal del trabajo estacional, el contrato por hora y también la adaptabilidad laboral para el turismo. Así que son temas interesantes que vamos a escuchar en la cápsula legislativa del abogado Juan Molina.
4: Buenas tardes, soy Juan Molina y esto es Síntesis Legislativa. Hoy quiero explicarles dos proyectos de ley en tramitación que tienen relevancia directa para la región de Los Lagos, porque ambos regulan el trabajo de temporada, algo central en nuestra economía regional, esto es el turismo y la industria del salmón. El primero es el proyecto que crea el contrato por horas que está en tramitación en el Senado. Esta semana, el Ejecutivo presentó los lineamientos generales de una modificación que prepara, la cual todavía no formaliza. La propuesta crea una modalidad de contrato para trabajo discontinuo, máximo 30 horas semanales, aviso de 72 horas antes de cada turno, turnos mínimos de 3 horas, pago garantizado del 75% de las horas pactadas, aunque no se llame trabajar, y la posibilidad de tener otro empleo en paralelo, fiscalizado todo esto por la Dirección del Trabajo. El objetivo declarado al Ejecutivo es formalizar a cerca de 2,5 millones de personas que trabajan de manera informal en un contexto de desempleo sobre el 8% durante 42 meses seguidos. El segundo es el proyecto de adaptabilidad de jornada para el turismo. Este está en la Cámara y se va a votar en general el día 8 de septiembre. Aquí es importante precisar un punto. El proyecto se presenta como una medida para el turismo, pero ya se escuchan voces que plantean que esta misma flexibilidad debería extenderse al sector agrícola y al sector salmonero. Frente a eso, los representantes sindicales que concurren a la comisión advirtieron sobre un riesgo concreto. Si concentramos la hora en temporada alta, puede derivar en menos contratación, mayor carga de trabajo y menos pago de horas extras, llevando a despidos en la temporada baja. En síntesis, ambos proyectos, tomados en conjunto, van a definir el marco legal del trabajo estacional en los dos sectores que más empleos generan en nuestra región. Seguiremos informando a medida que avance su tramitación. Soy Juan Molina y esto es Síntesis Legislativa.
1: Temas tremendamente importantes.
0: Síntesis Legislativa.
1: Lo explica muy bien, que son temas a nivel país que nos interesan a todos los chilenos y chilenas.
0: Es súper importante que nos expliquen en lenguaje bien aterrizado para que podamos entender bien cómo se trabajan las cosas allá en el Parlamento. Así que un gran abrazo a nuestro abogado.
1: Vamos ahora a la provincia de Chiloé con Manuel Ballesteros, cápsula importante también del territorio y la provincia, porque tenemos, Mitzi, mucha gente que nos escucha en Chiloé y también para dar a conocer lo que se está realizando en esa provincia. Manuel nos va a contar que se inauguró Estadio Municipal de Quimchi, también obras importantes en el ámbito deportivo, así que escuchemos a Manuel Ballesteros.
5: Por fin llegó el día, tan esperado por más de 10 años de los deportistas de la comuna de los Mil Paisajes, Quimchi. Hoy se inaugura una obra emblemática, que es el Estadio Municipal de Pasto Sintético. Arduo trabajo por muchos años de equipos técnicos municipales. El dirigente deportivo Alfonso Cárdenas dio su opinión por la espera y alegría de la inauguración tan esperada de este proyecto.
6: Hola, hola, mi nombre es Rafael Cárdenas Martínez, jugador de fútbol amateur de la comuna de Quimchi, perteneciente al Club Deportivo Relámpago de la misma comuna. Para mí es una verdadera alegría y emoción que al fin, después de tantos años, estemos inaugurando nuestro estadio, que ha sido un gran anhelo para muchas generaciones. Agradecido a todas las personas que fueron partícipes de esta gran obra desde sus inicios y también a nuestros dirigentes futboleros por la constancia. Invito a la comunidad a ser parte de este gran momento histórico y también a cuidar la casa del fútbol quechino.
5: Tuvieron que esperar más de 10 años con varios problemas, pero hoy se suman a varias canchas sintéticas de varias comunas de la región. Quien también opinó al respecto y ha gestionado varias canchas sintéticas en la región fue el senador Fidel Espinosa.
7: Felices por toda la gente de Quimchi que iba a tener su estadio. Felicitar al alcalde Javier Ugarte, al consejo municipal, en particular a los concejales que apoyan al alcalde, porque esta es una obra maravillosa que se suma a tantas otras que hemos conseguido en la región, junto a mi amigo Manuel Ballesteros, junto a mi equipo parlamentario, en donde ya son más de 14 campos deportivos que hemos apoyado para que se concreten. Por razones estrictamente personales no voy a poder estar en la inauguración, pero le envío a toda la gente de Quimchi y a los deportistas, hombres, mujeres, niños, jóvenes, mi alegría, mi satisfacción del gran éxito alcanzado y que se disfruten. Un campo deportivo es un espacio para hacer deporte y para disfrutarlo día a día. Y no puedo dejar de decirlo, esto no sería posible si no hubiera la familia de mi gran amigo, exalcalde Luis Macías, haber donado este espacio para la construcción de un complejo deportivo que permitirá albergar a cientos y cientos de jóvenes, de niños, mujeres, haciendo deporte. Amigo Luis Macías, el recuerdo de tu trabajo en Quimchi nunca se olvidará.
5: Quien también expresó su alegría por la espera de tantos años fue el alcalde de la comuna de Quimchi, don Javier Ugarte.
8: Sin duda, hoy es un día bastante importante para la comuna de Kempchi. Se inaugura el estadio municipal después de tantos años que pasó por una serie de situaciones. Es una fiesta y es un logro histórico para el deporte, para los futbolistas, para todas las disciplinas deportivas que se van a poder realizar aquí en nuestra comuna de Kempchi. Y por ende, obviamente, hoy día es un día especial. Agradecer a quienes hicieron posible todo este anhelo de tener esta tremenda infraestructura que obviamente viene a mejorar y dar un tremendo empuje al deporte de nuestra comuna de Kempchi. Agradecer a quienes, a las administraciones anteriores, la del alcalde, exalcalde Luis Macías de Machi, quien impulsó fuertemente este proyecto, y obviamente también nosotros que recibimos este proyecto en proceso de licitación, y fue el proceso cierto de ejecución, nos tocó a nosotros vivirlo. Así que contento para quienes todos entregaron las mejores vibras para que esto salga adelante, y hoy día ya los jugadores obviamente jugando, cierto, el fútbol en su cancha.
5: Hacer un reconocimiento muy especial a la visión que tuvo el exalcalde don Luis Macías de Marchi y a la donación del terreno de parte de su familia, a los equipos técnicos municipales, al señor alcalde don Javier Ugarte, al actual consejo municipal, pero principalmente a los deportistas por tan larga espera. Hoy el fútbol de Kempchi se viste de gala y podemos decir que por fin esta linda comuna de los mil paisajes contará con un estadio de pastos sintéticos como ellos se merecen, informó desde Chiloé Manuel Ballesteros Curumilla.
0: Ay, tremendo.
1: Sí, buena noticia.
0: Esto es casi un reportaje de Manuel. Manuel, no, sí. Excelente. Manuel, muy además, bien. Con las indicaciones también y las impresiones del alcalde, sí. Del senador y por supuesto también del futbolista. Así que no, aprovechamos de felicitar a la gente de la comuna de los mil paisajes.
1: Sí.
0: Y que disfruten también de este nuevo espacio que les va a permitir no solamente a ellos disfrutar de este deporte, sino también a toda la familia.
1: Y seguimos en la isla grande Chiloé, en el archipiélago Chiloé, denuncian graves hechos que afectarían a dos estudiantes de Quillón durante un procedimiento de carabineros.
0: Sí, porque les contamos que esta semana se denunció un procedimiento policial inadecuado contra estudiantes del liceo Rayén Mapu de la comuna de Quillón en la provincia de Chiloé.
1: El episodio se originó luego de la sustracción de un teléfono celular desde una sala de segundo medio, hecho tras el cual los dos alumnos habrían sido individualizados como supuestos sospechosos y posteriormente fueron revisados por funcionarios de carabineros, según denuncia el centro estudiante del establecimiento educacional.
0: Sí, porque la organización estudiantil explicó que cuatro estudiantes habrían sido retenidos sin poder salir al recreo y que posteriormente ellos fueron sometidos a revisión. Uno de ellos se les habría solicitado quitarse el polerón y las zapatillas y además se le habría levantado la polera frente a sus compañeros, mientras que al otro estudiante se le habría pedido quitarse los pantalones, el polerón, la polera, las zapatillas y además realizar sentadillas frente a los funcionarios policiales del establecimiento educacional.
1: En un comunicado oficial, el centro de estudiantes condenó tanto la exposición de los estudiantes como cualquier situación previa que haya contribuido a que fueran individualizados y sometidos a este procedimiento policial sin que existiese una investigación que determinara su eventual responsabilidad.
0: El SLEP Chiloé confirmó que tomó conocimiento del caso luego de que la dirección del liceo informara lo ocurrido y además se agrega que una vez concluida la recopilación y el análisis de los antecedentes, se examinará la eventual participación de funcionarios del servicio en los hechos.
1: Para finalizar, este caso de confirmarse la participación, el SLEP de Chiloé indicó que se adoptará todas las medidas, procedimientos, administrativas que correspondan. Vamos a escuchar a nuestro senador Fidel Espinosa.
0: ¿Qué opina, senador?
1: Claro,
0: por favor, necesitamos
1: este tema
0: escuchar.
1: Que se dio a conocer tanto en la región a nivel país, ¿eh? Un tema también que tiene que ver con el ámbito policial, pero también con la dignidad de las personas, sobre todo con los estudiantes, senador.
2: Considero extremadamente grave. Quiero agradecer a Radio Nahuel, que fue la primera que nos alertó de lo que estaba pasando en Quillón. La Defensoría de la Niñez denunció ante el Ministerio Público y calificó como de extrema gravedad, chiquillo, el hecho que ocurrió en el liceo Rayen Mapu de Quellón, donde dos estudiantes habrían sido obligados por funcionarios de carabineros a desnudarse frente a sus compañeros en medio de una indagatoria por el presunto robo de un celular. Es condenable que haya un robo de un celular, pero ni una autoridad, ni un profesor, ni nadie puede desnudar a los alumnos de esa manera. Eso no se puede. Es una violación flagrante a los derechos del niño, claramente. Fueron revisados, sometidos a revisiones corporales y posteriormente se le habría ordenado quitarse la ropa frente al resto del curso. Perdón. Desde la Defensoría sostuvieron que estos hechos vulnerarían la legislación vigente perdón, sobre protección de los derechos de los niños y las niñas y adolescentes, que establece un especial deber de resguardo por parte de la policía cuando se trata de menores de edad. Estos fueron avances que como país hemos logrado en los últimos años. Tremendos avances. Posteriormente se informó que Carabineros mantendrá en ejercicio a los funcionarios involucrados mientras la investigación no esclarezca los hechos y eventuales responsabilidades. Yo eso no lo entiendo. ¿Sabe qué? No lo entiendo. Encuentro que es un hecho grave. Debiesen haberlo suspendido a lo menos de inmediato. Así como defiendo en muchas ocasiones a Carabineros, en este caso no tiene presentación que se actúe con esa liviandad ante un hecho de esta gravedad. Nadie querría que a su hijo lo desnuden ante todo un curso acusándolo de un hecho tan grave como el que se está denunciando.
1: Claro, la razón y el argumento del senador Fidel Espinosa sobre este hecho grave, y queremos escuchar ahora qué dice la máxima autoridad de Carabineros en la zona, al general Jorge Valdivia, que es el general a cargo de la 10ª zona sur de Carabineros de Chile, acá en Los Lagos.
9: La verdad que preocupado, una denuncia muy grave, así que bajo ningún punto de vista Carabineros va a ocultar una situación o permitir una situación de este tipo, así que lo que nos interesa es esclarecer el hecho lo más rápidamente posible. Hasta el momento que no tengamos claridad de los hechos, la presunción de inocencia es para todos, y hoy día hasta que no tengamos el proceso administrativo culminado, los Carabineros siguen en sus funciones, ya que no tenemos claridad hasta ahora, como insisto, no tenemos la claridad ni la certeza de que esto haya pasado o no.
1: Ahí están las declaraciones, Mitzi Auditor, el general Jorge Valdivia, a cargo de la 10ª zona sur de Carabineros de Chile, en torno a este delicado tema, porque involucra a estudiantes menores de edad que supuestamente, para revisar si tenían los celulares, los desnudaron frente a su compañero, y hay un tema ahí muy delicado.
0: Sí, es un tema muy delicado que lo más probable es que se siga investigando. La Defensoría de la Niñez ya está tomado disposición del caso. Sí. El SLEP también tiene que decir lo suyo respecto a que es un liceo que depende también de ellos administrativamente.
1: Claro. Miren, nos contaban de Llanquihue, donde tenemos muchos auditores, una gran noticia durante esta semana con ya el regreso del alcalde Víctor Angulo y con don Pablo Flores, el destacado abogado que vuelve como jefe de la DIDECO, de la Dirección de Desarrollo Comunitario. Miren, en el centro de Llanquihue hay un espacio donde la gente, el folclore, organizaciones sociales ensayaba. Vino el alcalde suplente, no renovó con los propietarios ese arriendo, y ahora vuelve el alcalde Víctor Angulo y se retoma ese espacio. Y hay mucha felicidad. Qué de las organizaciones sociales, estudiantes, junta de vecinos, adultos mayores, porque en el centro y en Quibo pueden ensayar, tienen un salón muy grande. Así que también, Cristóbal, un aplauso para el alcalde Víctor Angulo, para don Pablo Flores, su nuevo cargo de IDECO, por nuevamente, Mitzi, de retomar este recinto que la MUNI de Llanquihue arrienda, pero que favorece a mucha gente, sobre todo a nuestros adultos mayores que ensayan ahí.
0: Sí, por supuesto, además que estamos a puertas de las actividades y festividades también, sí, de 18 de septiembre, donde hay mucha gente que, claro, manifiesta su expresión artística también a través de los bailes, de los cantos, etcétera.
1: Exactamente. Las 2 de la tarde con 31 minutos, su sintonía, Lo Senador, con toda la agenda parlamentaria, tanto en Valparaíso como en la región, del senador Fidel Espinosa. Estamos con una amplia red de emisoras cubriendo la zona sur austral de nuestro país. Vamos a un corte musical, Cristóbal, y ya retornamos con más agenda, con más temas interesantes regionales y nacionales en nuestro programa Los Senadores.

0: Un gran tema musical con la mexicana.
1: Estábamos cantando aquí a
0: Julieta Venegas,
1: pulmón.
0: Que estuvo esta semana en Santiago, en el lanzamiento de un disco. Sí, estuvo con Nicole y todo ahí en el barrio Italia, en Providencia, que es muy lindo ahí cerquita de la Plaza Italia.
1: Maravilla.
0: Esta tremenda artista mexicana que ha hecho también algunos temas con cantantes nacionales. Mitzi, vamos a abordar, junto a nuestros auditores, un tema a nivel país. Polémica ha generado el ingreso de la nueva reforma de seguridad. Polémica ha generado en el país el ingreso al Senado de la reforma constitucional en materia de seguridad pública, iniciativa que contempla 8 modificaciones a la Carta Fundamental como soluciones para enfrentar el crimen organizado y el terrorismo.
1: Ya, ¿quiere usted conocer estos 8 puntos que conforman esta nueva reforma? Bueno, el 1 es incorporar la seguridad pública como un deber del Estado.
0: Exactamente. 2 son nuevas medidas contra el crimen organizado, que en el fondo es como la génesis, es como la excusa para después.
1: Correcto.
0: Le vamos a contar con Peri Manzano lo que se quiere hacer y toda la gente, abogado, estudiante, comunidad. Exacto. Ha puesto el grito en el cielo. Uh-huh. Para que no le pasen gato por liebre.
1: Eso. El 3 es el registro de organizaciones criminales.
0: Claro. Y después el 4, mire, facultades presidenciales para declarar una organización criminal, ¿ya?
1: El 5, incorporar la amenaza grave a la seguridad pública.
0: El 6, crea un nuevo estado de excepción, también es tiene mucha polémica, de excepción de seguridad pública.
1: Nuevas facultades durante el estado de excepción.
0: Claro, y el rol del Senado. Son estos temas que tienen también su letra chica.
1: Exacto. ¿Quién nos va a ampliar un poco más? Sí. Nos va a comentar el senador, porque él, evidentemente él sabe muchísimo esta materia y él nos va también a instruir respecto a de qué se trata.
0: Aclarar algunos temas que son tremendamente importantes para todos los chilenos y chilenas. Vamos a compartir el comentario también que nos dice nuestro senador Fidel Espinosa.
2: La forma de seguridad que pretende presentar el presidente de la República, José Antonio Kast, es una reforma constitucional que contempla, entre otras cosas, Mitzi, Carlos, un nuevo estado de excepción, un registro de organizaciones criminales, régimen penitenciario diferenciado y mayores facultades para perseguir bienes vinculados al crimen organizado. Entonces, aquí las críticas surgen de inmediato porque Chile sí necesita más seguridad. En eso no tenemos ni una sola diferencia, pero no menos democracia. El problema es que esta reforma que pretende implementar el gobierno de Kast no es solamente pretende combatir el crimen organizado, sino que el problema aparece cuando para hacerlo pretende entregar al Ejecutivo, al gobierno, facultades extraordinarias que pueden terminar debilitando los contrapesos institucionales. Por lo tanto, aquí hay que ser muy claro, no podemos confundir mano libre, no podemos confundir mano firme con mano libre. Un Estado fuerte es aquel que tiene policías eficaces, fiscales con recursos, inteligencia criminal y cárceles controladas, no aquel que simplemente acumula facultades extraordinarias en el presidente de la República, como lo quiere hacer el presidente Kast, en su figura de él. Porque, digámoslo claro, la seguridad no se resuelve con propaganda constitucional. Hace años atrás, un presidente, ¿no es cierto?, que lamentablemente perdió la vida, que ganó la elección con el tema del eslogan de la seguridad. Dijo, se acaba la fiesta de los delincuentes. Eso nunca ocurrió. Entonces, aquí, vuelvo a repetir, la seguridad no se resuelve con propaganda constitucional. Incluso constitucionalistas han cuestionado el carácter simbólico de consagrar nuevamente la seguridad como deber del Estado, porque la Constitución ya establece obligaciones estatales de protección de la población y la familia. Ya están establecidas en la actual Constitución, por lo tanto, no se requiere hacerlo de nuevo. Y otra cosa que nos parece grave es que un Estado de excepción no puede transformarse en la nueva normalidad. O sea, él quiere tener el propio presidente facultades, él solo, sin pasar por el Congreso, para aplicar 240 días de estado de excepción, 120 renovables solo en su persona, es decir, prácticamente un año en donde él va a poder hacer lo que quiera, no solamente con el crimen organizado, con cualquier ciudadano, hasta con un periodista va a poder registrarle sus llamadas telefónicas, y eso obviamente es atentar contra la democracia. Yo estoy claro, los delincuentes deben pagar por sus delitos, pero no puede el Estado dejar de cumplir su rol en un Estado de Derecho. Por lo tanto, no queremos importar modelos autoritarios como el que él pretende implementar de otros países, porque la experiencia internacional demuestra que la seguridad exige eficacia, pero también controles judiciales, proporcionalidad y respeto a los derechos fundamentales. La seguridad no consiste solamente en llenar las cárceles, sino también atacar el lado del dinero, las armas, las finanzas del narcotráfico. ¿Quién financia el narcotráfico? Las fronteras. No olvidemos que incluso en gobiernos nuestros, en las fronteras teníamos aparatos tecnológicos que estaban deficientes, que permitían el ingreso de droga. Entonces también ahí el Estado tiene que ser eficiente. podemos tener más presos, exactamente el mismo crimen organizado. Entonces eso nos tiene que preocupar. Chile necesita inteligencia, no solamente un espectáculo pirotécnico del presidente con proyectos de ley de este tipo, porque trasladar delincuentes de alta peligrosidad a cárceles de máxima seguridad puede ser necesario, pero la verdadera batalla está en impedir que las organizaciones criminales sigan funcionando desde las cárceles y desarticular sus redes financieras. Yo quiero terminar sobre este punto diciendo lo siguiente. El presidente Kast, y se lo digo a él directamente desde este programa, de acá del sur de Chile, presidente Kast, nadie en Chile quiere un país que esté dominado por el crimen. Pero tampoco queremos un Chile donde, con la excusa de combatir al delincuente, terminemos debilitando las instituciones que precisamente debemos defender. La seguridad no se construye entregando un cheque en blanco al poder. Se construye con policías respaldadas, con fiscales que sean eficaces, con inteligencia, con cárceles controladas, con jueces no corruptos, con fronteras protegidas y con la justicia que funcione con mano firme. Mano firme contra el crimen, sí, mano libre contra la democracia, jamás. Eso no lo podemos permitir. La peor derrota frente al crimen organizado sería permitir que, por miedo al delincuente, terminemos renunciando a los principios que distinguen a una democracia de un régimen autoritario. A usted, presidente Kast, desde acá, desde Llanquihue y de toda nuestra región de los lagos, se lo digo con mucho respeto.
0: La intervención de nuestro senador Fidel Espinosa en torno a este tema tan delicado, Mitzi, y contémonos algunos detalles que vale la pena que la gente conozca y dar a conocer.
1: Correcto, el senador lo graficaba muy bien, lo explica muy bien, habla justamente de varios conceptos que vamos a resumir hoy día, por ejemplo, de decisiones solo sin pasar por el Congreso, es decir, él tendría, el presidente de la República, facultades para la toma de decisión sin el tener solo. Que, claro, llegar a consenso o tener que llegar a votaciones o a varios criterios ahí. Atentar contra la democracia también es otro de los conceptos que utiliza el senador frente a esto, importar modelos de alguna manera autoritarios que lo único que hacen es que el poder se concentre solamente en una persona y que esa persona tenga tal nivel de toma de decisiones que pueda hoy día, por ejemplo, de frentón ir y tomar datos de cualquiera de nosotros.
0: Y mandar a detener una persona. Mire, dentro de las nuevas facultades, durante el estado de excepción, mire, declarado el estado, el presidente podrá suspender, mire lo grave, o restringir las libertades personales de locomoción, es decir, usted no se podría desplazar. O el derecho a reuniones, es decir, una junta de vecinos, los niños, las mamás, los abogados, sindicatos, no se podrían reunir.
1: Claro.
0: También podrá restringir el ejercicio del derecho de asociación, interceptar o abrir o registrar documentos comunicacionales, al igual que bienes, y requisar estos bienes. Son temas tremendamente graves. Durante la semana, redes sociales de abogados, expertos, y pusieron el grito en el cielo porque decía, se quiere devolver de una u otra forma, legitimar lo que se vivió en dictadura en el año 1973 por el régimen militar de Augusto Pinochet.
1: Exacto.
0: Y ahora en democracia se quiere hacer lo mismo.
1: Sí, pues.
0: Lo que es grave.
1: Lo que es muy grave, porque bien lo decía el senador Fidel Espinosa, es entregar un cheque al blanco, un cheque en blanco al poder, pero el poder unificado solamente en una persona que puede tomar decisiones diversas bajo solamente un criterio, que es el del mismo. Entonces, es muy complicado, vaya del sector que sea, sea quien sea que gobierne. La verdad es que hoy día tenemos un Estado que a nosotros nos permite más el pluralismo, ampliar criterios, unificar criterios, llegar a consenso.
0: La democracia que con tantos esfuerzos se luchó y que después de la época del 90 se retomó con el presidente Patricio Elwin, no se puede olvidar de la noche a la mañana. Y por eso, en serio, es un tema tremendamente sensible y delicado para los chilenos.
1: Muy sensible, y ya, la verdad es que, bueno, muchos estudiosos, sociólogos, quienes hoy día tienen un poco también estas voces de análisis, hablan también de cómo un presidente se atreve a tanto, o sea, en 5 meses atreverse también a entregar una reforma así, la verdad es que preocupa.
0: Lo dijo el profesor Carlos Peña, columnista del diario Mercurio, uno de los más connotados columnistas chilenos, Carlos Peña también, sobre lo que nosotros estamos abordando. Vamos a contar también, Michi, mire, que el caso Junaev llegó al Senado. Dos parlamentarios, en este caso senadores, están siendo investigados. Sin embargo, el senador Fidel Espinosa en su momento defendió a más de 2.000 manipuladores de alimentos de la región de los lagos por no pago de finiquito en el año 2020.
1: Sí, porque bueno, lo hemos visto bastante en los medios nacionales, porque fue el mismo director nacional de la JUNAEB quien denuncia este caso por presuntas irregularidades en los contratos del programa de alimentación escolar del PAE. Sin embargo, esto ha derivado en investigaciones del Ministerio Público hacia dos senadores en ejercicio y un exdiputado.
0: Exactamente. Cabe recordar que durante la jornada del pasado jueves se incautaron dispositivos electrónicos, es decir, los computadores y teléfono en el Congreso Nacional, en la sede central de la JUNAEB y otros inmuebles ubicados en distintas regiones del país, como Iquique, Copiapó, La Serena y Coyhaique, debido a la investigación del caso que busca indagar si favoreció a una empresa determinada, es decir, Coima, derechamente Coima, se pagaron.
1: Sí, pues la empresa investigada es la empresa Socer S.A., que es una de las firmas proveedoras de alimentos de JUNAEB. Según los antecedentes expuestos también por el Ministerio Público ante el tribunal, se indaga un eventual esquema destinado a favorecer a la empresa en procesos de contratación pública.
0: Exactamente. Tenemos una cuña, entrevista a Gabriela Vargas, presidenta del Sindicato de Manipuladoras de Alimentos, Dignidad y el Trabajo Conjunto, que ha realizado junto al senador Fidel Espinosa. Escuchamos a la dirigente Gabriela Vargas.
3: Afecta directamente a las y los alumnos, pues es a ellos a quienes van dirigidas estas raciones. Aún en nuestro país, desafortunadamente, siguen habiendo niñas y niños que, de no ser por este programa de alimentación, no tendrían su alimentación diaria. ¿Afecta la baja de raciones? Obvio, por supuesto que afecta, y yo lo reafirmo en este momento. ¿Qué te puedo decir con respecto al trabajo que ha hecho el senador Espinosa con respecto a los derechos laborales de manipuladores de alimentos? Es aplaudible, sumamente aplaudible. A mí me enorgullece que en su calidad de diputado él haya peleado para que las trabajadoras manipuladoras de alimentos dejaran de ser temporeras. Recibimos de él mucho apoyo en todo, orientación para poder hacer negociaciones colectivas, orientación para entender un poco más todo lo que concierne a leyes laborales. Cuando tenemos alguna inquietud, nosotros lo llamamos, siempre está dispuesto a escucharnos, a orientarnos. Y siempre todo con mesura, con aplicando su criterio. Así que si tú me preguntas a mí, o sea, el trabajo de él como senador frente a cualquier derecho laboral, no solamente de nosotras, de cualquier gremio, siempre está ahí. Así que nosotros como directiva, como sindicato, ahí lo tenemos en el corazón al senador. Y como digo, siempre muy agradecida de él en el tema del apoyo. Cuando tuvimos nosotros la pelea por un pago de finiquitos de una empresa que se fue sin pagar los finiquitos de las manipuladoras de alimentos, que eran 2.500 personas en ese momento en la décima región, la senadora estuvo ahí al pie del cañón todo el rato, independiente de que nosotros hayamos contratado a un abogado laboral, ¿no es cierto?, para que nos representara y todo, pero el senador ahí todo el rato al lado preguntando. Y después, cuando en Osorno pasó que el fallo no fue como lo que tuvimos nosotros acá en Puerto Montt, ayudó con JUNAEB Nacional, se le terminó pagando el dinero a las chicas de Osorno. Entonces, ¿cómo no tenerlo presente? O sea, ¿cómo no decir que sí realmente hemos logrado cosas al lado del senador? Si me preguntas a mí como dirigente sindical, sí. Él se la jugó y estuvo todo el rato al lado de nosotras hasta que se nos pagó nuestro dinero.
0: Gabriela Vargas, la escuchamos ahí, Mitzi, presidenta del Sindicato de Manipuladoras de Alimentos, que también ha estado junto a sus colegas de trabajo. Ahora queremos escuchar la palabra que nos dice nuestro senador Fidel Espinosa en torno a este caso de la JUNAEB.
2: Bueno, varios establecimientos primero alertaron que se pretendían recortar raciones de almuerzo para el segundo semestre. La JUNAEB respondió que no es un recorte de presupuesto, sino que es un ajuste normal según la cifra de alumnos. Esperamos que así sea, porque no vamos a permitir que se reduzcan las raciones de alimentos. Pero lo que es más triste, lo que es más grave, es lo que se ha sabido en los últimos días. Primero quiero agradecerle a la presidenta, una tremenda líder de las manipuladoras de alimentos de la provincia de Llanquihue, una tremenda, la Gaby, que ha sido una mujer maravillosa, ¿no es cierto?, en el trabajo que ha realizado la Gaby Vargas de Puerto Vara, que logró organizarlas. Le agradezco sus palabras porque ella recuerda algo muy importante. Y sobre todo ahora, que en lo personal he sido cuestionado por un hecho lamentable, un hecho que trató de enlodar y ha enlodado mi imagen, pero en las próximas semanas voy a demostrar, como lo dije la semana pasada, mi total inocencia en un hecho que fue solamente una discusión, que la trataron de traducir en una situación mucho mayor. Y lo voy a demostrar, no solamente ante la justicia, sino que lo voy a demostrar ante mi partido, que me ha provocado un dolor muy grande, porque yo siempre le he dado la vida al Partido Socialista trabajando en terreno por la gente para sacar adelante nuestros proyectos en la región. Pero eso alista de otro tema. Lo que quiero decir, que quiero agradecerle a ella que haga recuerdo de dos cosas. Cuando llegamos a trabajar como parlamentarios las manipuladoras de alimentos en Chile, las manipuladoras de alimentos en nuestro país tenían sueldo hasta el mes de diciembre. Salían de vacaciones los jóvenes, los niños, niñas, y quedaban sin sueldo, enero, febrero, hasta marzo. Logramos con la presidenta Bachelet en su primer gobierno que eso cambiara y tuvieran sueldo todo el año como se lo merece cualquier trabajador chileno. Porque en esos meses, ¿acaso sus hijos dejaban de comer, dejaban de alimentarse, dejaban de pagarse la luz, el agua? No. Y logramos aquello. Y desde esta región dimos esa lucha con las manipuladoras de alimentos. Por eso te agradezco, Gaby, que hayas hecho recuerdo de eso. Porque cuando te cuestionan por algo que no tiene ninguna, yo diría, veracidad, como ocurrió en mi caso, y que lo voy a demostrar, repito, tienen que surgir estos temas. Todas las veces que hemos defendido a las mujeres las salmoneras, a las mujeres atropelladas sus derechos laborales, como las manipuladoras, como las asistentes de la educación, como hemos trabajado allí con Alejandra Aguilar durante largos años, defendiendo sus derechos. Entonces, te agradezco, Gaby, que hayas recordado eso, pero también te agradezco que hayas recordado que desde esta región logramos ganar y luchamos por los derechos de 2.500 manipuladoras de alimentos de Chiloé, de Palena, de Osorno y de Llanquihue, y logramos que fueran finiquitadas cuando la Junaep no quería pagar sus finiquitos y el Consejo de Defensa del Estado se había opuesto a que se le paguen sus finiquitos. Y logramos que sean indemnizadas como correspondía cuando una empresa lamentablemente fue sacada en el gobierno del presidente Piñera de el suministro de raciones acá en la región de los Lagos. Entonces, lo que se está sabiendo en estos días es lamentable, porque así como nosotros defendíamos los derechos de los trabajadores, hoy día estamos conociendo que habían otros parlamentarios que estaban comprometidos con otros temas, lamentablemente. Y lo digo lamentablemente y con dolor, porque algunos de ellos los conozco largo años y me extraña, ojalá que logren dilucidar esta situación prontamente y logren demostrar su inocencia, porque si no sería tremendamente grave y lamentable que se esté jugando con la corrupción en el tema de las raciones de alimentos. Eso sería ya lo último. El Frente Amplio lo hizo en el gobierno pasado, en el caso Fundaciones, con los más vulnerables que viven en los campamentos. Nosotros no podemos permitir que lo hayan hecho ahora algunos que están comprometidos en la investigación con las raciones de alimentos de los más vulnerables en los establecimientos educacionales. Esta empresa Socer se ha determinado que estaba facturando y cobrando miles de raciones de comida que jamás llegaron a los colegios ni a los estudiantes, que jamás llegaron. Se denuncia además el uso de certificados falsos e informes sobre la cantidad de raciones entregadas. Por eso la fiscalía intervino al descubrir que el fraude no se limitaba solamente a una empresa y a una región, son muchas regiones. Esta, por suerte, no. La nuestra, no. Pero hay muchas otras regiones, Aysén, O'Higgins, Copiapó, La Serena. Y por eso se allanó el Senado. Se allanaron dependencias del Senado. Eso nos desprestigia a todos. Discúlpeme. Cuando hay un parlamentario allanado, se desprestigia a todos. Por cierto que sí. Cuando se le allana su oficina, cuando se le pide su celular, nadie es culpable hasta que compruebe su delito, eso es cierto, y ellos tendrán el momento, y espero que así sea, de demostrar su inocencia. Pero esto es un tema ya delicadísimo, o sea, corrupción en las policías, en carabineros, corrupción, tenemos, ¿no es cierto?, en el caso Penta, con los empresarios que financiaban la política, tenemos corrupción en la Armada, en la FASH. Por Dios, ¿de qué estamos hablando? No puede ser. Estamos ante una situación de corrupción pública y privada que nos está llevando a un hoyo, y eso tenemos que combatirlo con fuerza, y por eso felicito que la Fiscalía actúe con rapidez en este tipo de casos y se investigue a fondo para que sepan aquellos que cometen delitos que están siendo y pueden ser en cualquier momento investigados y condenados como corresponde en un estado de...
0: Ahí está la opinión del senador Fidel Espinosa en torno a este delicado tema que ya está en plena investigación de la JUNAEF. Nos trasladamos ahora a la provincia de Osorno, porque siempre hay noticias y que dar a conocer también de esta importante provincia de la región de los Lagos. Claudia Pailalef nos trae plan integral de vivienda y urbanismo que va a comprometer la entrega de más de 6.000 viviendas durante la actual administración.
4: Osorno, continuidad para avanzar en vivienda y desarrollo urbano. Esta semana se presentó el Plan Integral Vivo 2026-2030 para Osorno, una hoja de ruta que contempla cerca de 6.000 soluciones habitacionales y una importante inversión en desarrollo urbano. En una ciudad que aún enfrenta un significativo déficit habitacional, es importante destacar que estos avances no comienzan hoy. Más de 2.700 viviendas ya están en obras gracias al Plan de Emergencia Habitacional impulsado durante el gobierno del presidente Gabriel Boric. Un ejemplo concreto es el histórico predio Baquedano, donde durante este periodo se realizaron los estudios y gestiones que permitieron avanzar decididamente en su destrave. Esto permitirá a la actual administración licitar el concurso oferta y proyectar 2.500 nuevos hogares, junto al barrio Parque Integrado Arnoldo Key y otros terrenos privados. El seremi de Vivienda Mario Marchand destacó que Osorno es una prioridad regional y que estos proyectos contribuirán a la meta de cerca de 19.000 soluciones habitacionales en Los Lagos.
5: Son iniciativas que son tanto en terrenos privados como en suelos fiscales. Dentro de ellos destacan los planes urbanos habitacionales de Barrio Parque Integrado y también de Baquedano, donde proyectamos en total al menos en estas dos etapas 840 nuevas familias. Y además está surgiendo una alternativa en un terreno denominado de la familia Farcas, Humberston, donde entran también más de 800 familias, así que estamos contentos por Osorno. Creemos que fue una reunión que fue satisfactoria, las dirigentes y las familias contentas por la información.
4: El plan también contempla más de 800 proyectos de mejoramiento de viviendas y barrios, abordando el déficit cualitativo y permitiendo atender a familias que necesitan mejorar sus actuales condiciones de vida.
6: Hemos asumido hartos compromisos y aclarado varios procesos que desarrollamos en conjunto con las familias de Osorno. Ya presentamos la forma en que se va a trabajar las prelaciones y las demandas en la comuna, lo que fue acogido de bastante buena manera por los comités, así que nos pone muy contentos de que podamos ordenar este proceso, de limpiar la demanda, de ver cuántas personas realmente falta por atender y enfocarnos en trabajar en generar proyectos, que es lo que el Servio y la Seremi está pendiente de realizar para poder avanzar.
4: A esto se suman obras urbanas como el Parque Alberto Hot, el futuro Parque Humedal Baquedano, el mejoramiento de la calle Inés de Suárez, el diseño de una nueva conexión entre Franqui y el centro de Osorno, porque una política habitacional no puede medirse solo en viviendas construidas, también debe generar barrios integrados, áreas verdes, conectividad y calidad de vida. Los avances logrados deben tener continuidad. En Osorno todavía hay miles de familias esperando acceder a un

0: esta semana este aeródromo La Paloma en Puerto Montt se enfrenta a un conflicto con la Dirección General de Aeronáutica Civil tras la postergación de las normas calitos que pretendían imponer un sistema de control mucho más estricto.
1: El pasado martes, 5 empresas que integran la comunidad aérea entregaron a la DGA una propuesta técnica para optimizar en forma operativa y de seguridad luego de la postergación de la entrada en vigencia del nuevo control aéreo que está fijada para el que pasó ya el 1 de agosto. Mire usted, ¿ah?
0: Sí, pues.
1: Así que ahí están, ahí con varias autoridades también buscando ahí la solución, porque recordemos que el aeródromo La Paloma, de conectividad sobre todo para la zona sur austral del país, tremendamente importante, y que lleva años ahí.
0: Lleva años ahí, bueno, el senador también está ahí muy
1: preocupado,
0: muy al dedillo para poder también tener información y que estas cosas lleguen a una solución esperada.
1: También, mire, y en Frutillar abandona mesa para retiro del centro de cultivo de salmón en la región de los lagos, acá en la provincia de Llanquihue.
0: Sí, pues porque le contamos que el alcalde Arismendi abandonó esta mesa para el retiro de centros de cultivos de salmón, argumentando nulos avances desde el 2025. Además, rechazó el mismo alcalde, Javier Arismendi, una transición a 5 años para el retiro de las falsas de la jaula.
1: Arismendi justificó el abandono de esta mesa, alegando que falta de avances concretos tras 2 reuniones y argumentando que la propuesta para concretar el traslado en un plazo de 5 años no está de acuerdo. Creo que ahí está ahí en conflicto, ¿eh?
0: Eso.
1: La mesa técnica y sobre todo los alcaldes de la cuenca del lago Llanquihue.
0: Oiga, ha sido un tremendo agrado hoy día poder salir y poder comentar también las informaciones, interactuar también con el senador Fidel Espinosa.
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4: Son las 15 horas.
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0: Somos acogida acompañándolos en este día sábado, desde la mañana hasta la noche, desde que te levantas hasta que te acuestas. Somos simplemente Radio Acogida. Seguimos con la música, seguimos compartiendo juntos a El Cantar Ranchero.
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1: Son las 15 horas y 16 minutos.

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1: Que siga la fiesta, que siga este sábado. Sí, pues sábado y el cuerpo lo sabe, dicen por ahí. Saludo a toda la familia, al grupo de amigos que va a esta hora rumbo a alguna casa de un amigo, rumbo a algún lugar y están escuchando la radio porque les gusta la ranchera. Saludos para todos, saludos para todas.

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1: Oiga, día sábado el cuerpo, dicen algunos que lo saben, otros no. Gracias por escucharnos durante toda la semana. Gracias por sintonizar la radio, gracias por acompañarnos. Y seguimos con la buena música ranchera, porque ¿a quién no le gusta una buena ranchera a esta hora de la tarde? Saludos a los Muermos, Puerto Octay y Puyehue y a toda la red regional de emisoras Acogida.

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1: Radio Acogida indica la hora.
2: Son las 15 horas y 31 minutos.
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8: Que siga la fiesta, que siga la fiesta, que siga, que no pare, por supuesto. ¿Quién no ha escuchado alguna vez, por lo menos, una ranchera o no lo ha bailado alguna vez? Sigamos en el Cantar Ranchero.
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0: Que siga la fiesta, que siga la fiesta en este día sábado compartiendo junto al Cantar Ranchero de Radio Acogida. Oye, tú que nos escuchas, nos puedes escuchar todos los días de 2 a 4 de la tarde. Sí, de las 2 a las 4 te acompañamos en el Cantar Ranchero.
1: Son las 15:38.
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0: estamos compartiendo este sábado para quienes están en la sintonía de la radio junto al Cantar Ranchero de Red Acogida. Día sábado, día donde... ¿Qué va a hacer usted hoy día? ¿Va a salir? ¿Va a quedarse en la casita? ¿Va a ir a la fiesta? ¿Qué va a hacer junto a nosotros? Bueno, seguimos con la música aquí en el Cantar Ranchero.
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Sigue la fiesta en este día sábado, compartiendo con cada uno de ustedes, compartiendo hoy, mañana y siempre, todos los días. No lo olvides escucharnos de lunes a lunes junto a Red Acogida.

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1: Son las 15 horas y 59 minutos.
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Hola, ¿cómo están? ¿Qué tal? Qué gusto saludarles. Muy, pero muy buenas tardes. Comenzamos la tarde para todos de este sábado 22 de agosto hasta las 19 horas, hasta las 7. Saludos muy especiales para quienes ya nos sintonizan, para quienes se quedaron después del programa mexicano y nos acompañan ahí con su sintonía hasta las 7. Nuestro WhatsApp ya está activo, disponible para que nos contacte, más 569-6752-1729, o bien nos puede llamar si gusta, si prefiere, nos puede dejar nuestro número de teléfono, 652-211614. Saludos especiales, quédense en sintonía de la tarde para todos en fin de semana.

Son las 4:22 ya 4:22. Le contamos que Colo Colo vivió su tradicional arengazo en el Estadio Monumental Las Portas del Superclásico 200 ante Universidad de Chile, que tendrá lugar mañana domingo 23 de agosto en el Nacional. La fiesta Alba de este sábado contó con alrededor de 20.000 personas en las gradas y un fuerte recuerdo policial alrededor de la Ruca, ubicado en la cercanía del Metro Pedrero. Además de la presencia de carabineros, se estableció el cierre de las calles colindantes al Monumental, lo que permitió evitar incidentes y la interrupción del servicio de metro. El lienzo principal fue un dardo directo a la supremacía en el historial de la U. 100 años se fueron, 100 años pasarán y jamás nos igualarán. Bueno, eso es lo que ocurrió durante esta jornada de día sábado ahí en la región metropolitana, donde el cacique Colo Colo realizó este masivo arengazo en el Monumental de cara al Superclásico con la Universidad de Chile a realizarse mañana.

0: Son las 4:26.
1: Cántale bonito, mi Jesse Uribe.
2: Dios, qué bonita inspiración.

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1: Son las 16 horas y 29 minutos.
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1: Bueno, se paran tan solo 20 minutos ya de las 5 de la tarde. Le contamos que Unitree Robotics presenta a Superman, un robot humanoide que, según los datos difundidos por la propia compañía, alcanza una velocidad máxima de 12,66 metros por segundo y puede realizar saltos de hasta 2 metros. La cifra superaría la velocidad registrada por Usain Bolt, quien alcanzó una velocidad máxima de 10,44 metros por segundo durante su récord mundial de 100 metros planos conseguido en el Mundial de Atletismo de Berlín 2009. De acuerdo con Unitree Robotics, Superman cuenta con piernas de 85 centímetros de longitud y puede alcanzar los 12,66 metros por segundo. Sin embargo, estos resultados todavía no cuentan con una verificación independiente, porque las cifras no han sido confirmadas bajo condiciones controladas. La compañía también detalló que el desarrollo de Superman lleva poco más de 3 meses, por lo que el robot todavía se encuentra en una etapa temprana y podría incorporar mejoras en su capacidad y velocidad. La presentación llamó la atención por las prestaciones del humanoide, que busca demostrar los avances de la robótica en materia de movilidad y desplazamiento de alta velocidad.

Seguimos en la tarde para todos de este sábado 22 de agosto. Recuerde, hasta las 19 horas, hasta las 7, siempre disfrutando de canciones, datitos e informaciones. Puede contactar sin ningún problema a nuestro WhatsApp, más 569-6752-1729, o bien a nuestro teléfono fijo, 652-21-1614. Saludos para quienes nos escuchan en Los Muermos, en Puerto Octay, en Puyehue, para quienes escuchan la radio en www.radioacogida.cl y para quienes nos ven y escuchan en Acogida TV, canal 806 de Patagonia IP.

nuevo proyecto del Athletic Club, encabezado por Eric Tzekkis, arrancó con una durísima derrota en San Mamés por 1-3 en la Liga frente a un Sevilla práctico y más eficaz que tuvo el chileno Gabriel Suazo como capitán. Los goles de Oso, 3 minutos después de la roja en Yuri, Berchiche y Eyuque e Isaac Romero. Nada más comenzar para la segunda parte y castigaron una crudeza ante un Athletic que encontró un triste premio a su instancia en el tanto de Paredes. El ilusionante estreno rojiblanco tuvo un inesperado accidentado arranque. A los 11 minutos llegó la jugada que condicionó al resto del partido. Una buena presión de Ure sobre un despeje con el pie de Simón dejó la pelota en las botas de Miguel Sierra, que cuando encaró la portería local fue cargado por Yuri antes de entrar al área. Gabriel Suazo, este chileno, comandó nueva victoria del Sevilla en la Liga. Ganaron al Athletic y son los líderes.

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2: Son las 16 horas y 59 minutos.
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1: Ya son las 5:09, 5:09 en este sábado 22. María Reina, según el calendario para hoy día. Para quienes están de cumpleaños, celebrando algo especial, algo importante, les saludamos con mucho cariño. Quédense en nuestra sintonía y si quieren escuchar una canción, recordar algún tema musical, nos pueden escribir al WhatsApp de la radio, bien nos pueden llamar al 652-21-1614. Le recordamos el WhatsApp, más 569-6752-1729.
2: 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Y dice algo como esto.

0: ¡Argentina está en la casa! ¡Un fuerte aplauso para Kea!
1: Le contamos que un operativo conjunto permitió intervenir un microbasural ubicado en una ladera del sector Mirasol, en la capital regional, donde equipos municipales realizaron labores de limpieza y cierre de accesos para prevenir que el lugar volviera a ser utilizado como punto de disposición de residuos. En el procedimiento participaron funcionarios de la Dirección de Operaciones, la Dirección de Medio Ambiente, Aseo y Ornato de Imao, la Delegación Territorial, la Dirección de Seguridad y Carabineros de Chile. Las labores incluyeron el retiro de residuos acumulados en el sector y el cierre de los accesos peatonales existentes en la ladera. Utilizando maquinaria de la Dirección de Operaciones, la medida busca impedir el tránsito por estos puntos y reducir la posibilidad de que se generen nuevos depósitos ilegales de basura en este sector.

Y la música no nos acompañaba, Axel. 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
1: Son las 17 horas y 29 minutos.
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Solo 21 minutos nos separan ya de las 6 de la tarde. ¿Cómo se viene el tiempo para mañana domingo y parte de la próxima semana? En la provincia de Osorno, en la comuna de Puyehue, comuna de Puerto Octay. Para este domingo 23 de agosto se esperan cielos nublados, helada y niebla, variando a nubosidad parcial con extremas de menos 1 como mínima máxima de 14. En tanto, para el lunes 24 se esperan cielos cubiertos por la mañana y lluvia débil en la tarde, mínima 4, máxima de 9. Para el martes 25 de agosto, cielos cubiertos y lluvia débil durante todo el día, mínima 6, máxima probable de 10 grados. En tanto, en la provincia de Llanquihue y comuna de Los Muermos se esperan cielos nublados, helada y niebla, variando a despejado. Para mañana domingo 23 de agosto, mínima de menos 2 grados, máxima de 14, wow, bastante helada va a estar la mañana de mañana domingo. Para el lunes 24, en tanto, se esperan cielos cubiertos y lluvia por la tarde, mínimo a 4, máxima de 10. Y para este martes 25 de agosto, cielos cubiertos y lluvia con extremas de 7 como mínima, máxima probable de 11 grados.

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1: Siempre compartiendo buena música aquí en la radio. 13 minutos restan ya para las 6. 13 no se paran de las 18 horas. Tarde de fin de semana, de día sábado 22 de agosto. Recordándoles que nos puede contactar enviando ahí sus mensajes al más 569-6752-1729. Nos puede escribir nomás con toda confianza ahí para pedir alguna canción bonita que quiera escuchar o bien para saludar a alguien en especial o si quiere que nosotros le entreguemos un saludo especial. O nos puede llamar al 652-2116-14.

Le contamos que este sábado el mediocampista Lucas Azadi se embarcó rumbo a Suecia para sellar su arribo al club AIK, dando su adiós a Universidad de Chile, desde el Aeropuerto Internacional Arturo Merino Benítez de Santiago. Todavía no está todo resuelto, tengo que ir a hacerme los exámenes primero. Después de eso, felicidad, es un paso importante en mi carrera. Todo jugador, todo niño sueña con ir a jugar al extranjero. Así es que estoy contento, dijo a la prensa al llegar al terminal aéreo. El volante se despidió de la Universidad de Chile tras el último entrenamiento de este sábado. Estas dos jornadas fueron muy emotivas para mí, he llorado harto, pero muy contento, expresó el 10. Azadi también le dedicó algunas palabras para la hinchada azul. En los momentos malos es cuando más se nota el cariño de ellos. No pasé por buenos momentos este año, sobre todo al principio. La lesión, el jugar poco, jugar más o menos, así es que estoy eternamente agradecido con ellos. Soy un hincha más también, desde siempre y nada, solo palabras de agradecimiento y voy a dejar bien puesto el nombre de la U afuera, complementó el jugador de ahora ex Universidad de Chile. Hablamos de Lucas Azadi, quien ya va rumbo a

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2: Son las 17 horas y 59 minutos.
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Le contamos que estudiantes de distintos establecimientos educacionales de Gualeguay participaron en una nueva versión del Comunal Escolar de Cueca realizado en el gimnasio de Contao y organizado por la Escuela Rural de Aulén. La jornada contó con la presencia de la alcaldesa de Gualeguay, Cristina Espinosa, quien dio inicio a la actividad con el tradicional primer pie de cueca. La autoridad valoró la convocatoria y destacó el entusiasmo demostrado por las parejas participantes, quienes representaron a sus respectivos establecimientos. Al encuentro también asistieron los concejales Ludina González, Julio Gallardo y Pablo Chávez, quienes acompañaron a estudiantes, docentes y familias durante la actividad. La iniciativa permitió reunir a la comunidad educativa en torno a una de las principales expresiones del folclore nacional, promoviendo la participación de niñas, niños y jóvenes y contribuyendo a mantener vigente las tradiciones chilenas en las nuevas generaciones.

6:18, ya 6:18 tarde de este sábado 22 de agosto. Recuerde, aún nos puede contactar, puede participar, nos puede escribir, enviar su mensaje. Nuestro WhatsApp activo y disponible, más 569-6752-1729.

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6:24. Le contamos que hay un bono, el cual es del control de niños sanos. Sí, pues. Y este bono es un beneficio monetario dirigido a las familias que participan del subsistema Chile Seguridades y Oportunidades y que tienen hijos menores de 6 años. Tal vez usted no cubra este bono. Mire, ponga atención. Para recibir el pago, debe acreditar que tiene al día el control de salud del niño o niña sana y presentarlo en su respectiva municipalidad. Otros requisitos que deben cumplir los hogares son los siguientes: haber firmado la carta de compromiso y el plan de intervención, estar recibiendo el bono de protección y el bono base familiar, tener integrantes menores de 6 años al 31 de marzo de este año, y acreditar que el control de salud del niño o niña esté al día. En este 2026, el monto que se entrega es el mismo que en 2025, ya que serán 10 mil pesos mensuales por cada niño o niña. Este no es un beneficio postulable, pues solo hay que presentar los antecedentes en el municipio. Para conocer si a tu familia le corresponde este bono, también la fecha y forma de pago, puede entrar a la página chileatiende.gov.cl con su RUT, de la persona beneficiada. Así es que ya lo sabe. Si usted quiere ver ahí si le corresponde o ha hecho este trámite y está esperando o aún no lo hace, puede hacerlo. Este es el bono control niño sano y este es un monto mensual que se entrega a los menores de 6 años que compongan la familia. Buena música para seguir compartiendo. Recuerde, estamos hasta las 7 en esta tarde para todos.

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1: Son las 18 horas y 29 minutos.
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Compartiendo de canciones, amistad y buena música en este sábado 22 de agosto. No se paran ya 17 minutos de las 7, 17 restan para las 19 horas.

En la música estaba Juan Luis Guerra y los 440. Le contamos que autoridades de Puerto Montt solicitaron ante el Ministerio de Obras Públicas la priorización de proyectos de infraestructura considerados estratégicos para la ciudad. Entre ellos el acceso sur, la doble vía hacia el Tepual y la concreción del denominado Hito Cero. El alcalde Rodrigo Wenreich, acompañado por el director de Seclan, Francisco Barrilla, y el diputado Mauro González, sostuvieron una reunión con autoridades del MOP para abordar el avance y financiamiento de estas iniciativas. Uno de los principales puntos tratados fue la doble vía hacia el aeropuerto del Tepual, proyecto que contemplaría intervenciones tanto del MOP como de la sociedad concesionaria responsable del tramo Río Bueno-Puerto Montt. El municipio planteó la necesidad de coordinar ambas obras para evitar que las mejoras viales generen un punto de congestión o afecto embutido. Durante el encuentro también se abordó el proyecto Hito Cero, iniciativa que inicialmente estaba en manos del MOP y que actualmente es gestionada por la Municipalidad de Puerto Montt.

Solo 5 minutos, restan ya de las 7. Más temprano lo dimos a conocer, pero volvemos a reiterarlo, porque ya están los grupos a los cuales se va a llevar a cabo este campeonato regional de selecciones en las categorías sub-17, y todo competidor donde los Muermos también tiene participación. Mire, le contamos que el grupo de Chiloé está Ancud, Castro, Chonchi y Quillot. En el grupo Osorno está Ragüe, Purranque, Osorno, Entre Lagos y Río Negro. En el grupo A, Llanquihue, está Carelmapo, Maullín, Fresia, Frutillar y Llanquihue. Y en el grupo B está Puerto Montt, Puerto Varas, Salerce, Calbuco y Los Muermos. O sea, un tremendo grupo le tocó a la selección de Los Muermos. Al igual que el grupo de Osorno, donde están nuestras amigas y amigos de Entre Lagos. Sí, pues. Así es que hay que apoyar ahí a los elencos que van a participar de este tremendo campeonato regional de selecciones en las categorías sub-17 y todo competidor. Ya le contaremos durante la semana más detalles de cuándo comienza todo esto. Y nos vamos. Muchas gracias por su sintonía. No se separe de nuestra sintonía y bonita programación para compartir. Como cada fin de semana, así es que usted quédese en compañía de la radio durante toda esta jornada. Luego a las 7 se inicia Discos por Siempre hasta las 21 horas. Desde las 21 horas y hasta las 12 de la noche viene Fiesta Mix, y desde las 12 hasta las 5 Bailables de la Radio Acogida. Bonita programación para compartir durante todo este fin de semana. Un abrazo, que la pasen bonito. Que estén muy bien, nos juntamos la próxima semana. Que estén bien, chao.

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2: Son las 19 horas.
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Son las 19 horas y 16 minutos. 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
2: Son las 19 horas y 30 minutos.
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2: Son las 20 horas.
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